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3: En información del mundo, corte mantiene retiro del nombre de Trump. FBI reporta golpe a espionaje y cárteles. En información nacional, Rafael Márquez dirigirá al TRI. Además, reubican oficina de pasaportes en Celaya.
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3: Un tribunal de apelaciones de Estados Unidos rechazó la petición para restituir temporalmente el nombre de Donald Trump en la fachada del Centro Kennedy, por lo que se mantiene vigente la orden que obligó a retirarlo. Los jueces señalaron que no se demostró un daño irreparable ni pruebas de que las donaciones dependieran del cambio de nombre. Aunque la administración de Trump podrá continuar con el proceso de apelación, el edificio seguirá sin su apellido mientras se resuelve el caso. El director del FBI, Cash Battle, informó que en lo que va de 2026, la agencia ha neutralizado a 113 espías extranjeros activos en Estados Unidos y expulsado a 62 presuntos espías chinos. Además, aseguró que aumentaron los arrestos por contrainteligencia y las acciones contra el crimen organizado, con más de 4.800 detenciones relacionadas con cárteles. Battle afirmó que estas operaciones forman parte de una estrategia para fortalecer la seguridad nacional. Rafa Márquez fue nombrado nuevo director técnico de la Selección Mexicana de Fútbol, con el objetivo de encabezar el proceso rumbo al Mundial de 2030. La Federación Mexicana de Fútbol explicó que la decisión forma parte de una transición planificada tras la eliminación del tricolor en octavos de final del Mundial 2026 y el cierre del ciclo de Javier Aguirre. Márquez, quien integró el cuerpo técnico en la pasada Copa del Mundo, asumirá el reto de dar continuidad al proyecto deportivo de la selección. La oficina de enlace de la Secretaría de Relaciones Exteriores cambió de sede en Celaya y ahora opera en la calzada Independencia número 124A en el edificio de la antigua Casa Salgado. De esta manera, los trámites de pasaporte se realizan en el nuevo domicilio, mientras que el gobierno municipal prevé gestionar descuentos en estacionamientos cercanos para facilitar el acceso de la ciudadanía y fortalecer la actividad comercial del centro de la ciudad.
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18: Lamine Yamal, precoz y deslumbrante. Yamal irrumpió en la élite antes de alcanzar la mayoría de edad. El Mundial aún espera su capítulo, pero su talento anticipa epopeyas futuras con España. Zurda atrevida, personalidad serena y visión impropia de su edad. Encarna el relevo generacional del fútbol europeo gracias a los fenómenos de migración, tendencia global que arropa a nuevos ADNs de este deporte. La furia roja hoy es más atrevida, con un crack de un padre irreverente.
19: ¡Lamine Yamal! ¡Un gol extraordinario aquí en Múnich! ¡La clavó arriba! ¡Lo dejaron!
20: Cosa muy seria este chico, un mago sin varita, pero este es un mago.
18: El planeta observa, el mañana ya empezó a escribir su nombre, todavía no ha jugado un mundial absoluto. Su irrupción precoz en la élite europea lo proyecta como figura para 2026. La historia aún no lo mide en partidos mundialistas, sino en promesas cumplidas antes de tiempo. El planeta espera su capítulo. El 13 de julio del 2026 festejará su cumpleaños 19 y lo pudiera hacer avanzando a la final en New Jersey.
21: Sí, yo creo que siempre lo digo, no jugamos por jugar, jugamos para ganar. Yo creo que tenemos los jugadores de clase mundial que tenemos para ganar un mundial, para competirlo y llegar hasta el final, y lo daremos todo.
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1: Portugal. Portugal es la prueba de que el talento necesita tiempo, pero cuando explota, cambia todo. Ha disputado 8 Copas del Mundo. En 1966, Eusebio llevó al equipo al tercer lugar y encendió la historia. Décadas después apareció Cristiano Ronaldo y elevó el estándar para siempre.
2: Behind the spots, Cristiano, él va, ¡gol! ¡Obrigado! ¡Cristiano, Padre nuestro! ¡Qué gol!
1: Portugal clasificó a 2026 con una generación completa, profunda, peligrosa y en primer lugar de su grupo, aunque en la última fecha. Ya no depende de uno solo. Bruno Fernández, Rafael Leao, Vitinha, Bernardo Silva son nombres de mucho talento con las ideas de Roberto Martínez.
3: Respeito o manto, o rei chegou.
4: Ronaldo, Ronaldo, Ronaldo. É Portugal.
1: Portugal dejó de ser promesa, ahora es amenaza y está listo para dar el golpe definitivo.
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0: ¿Cómo están? ¿Cómo están? Saludos para toda la banda de Arroba FM 99.3. Soy el George Aguilar. Saludos en las calles, avenidas, bulevares, libramientos y todos lados a donde llegue la señal de Arroba FM 99.3. Saludos a la gente de Silao, de Guanajuato Capital, banda de Irapuato, de Salamanca, de Romita, San Felipe, Cuerámaro, Valle, Manuel Doblado, San Pancho, banda de Jalisco, saludos, banda de Michoacán, banda de Querétaro. Soy el George Aguilar y vamos a darle desde este momento hasta las 8 de la noche. Este programa se llama Arroba Hits. Y en este programa ponemos canciones de la década de los 90s y canciones de los 2000s. Canciones de los 90s y canciones de los 2000s. Buenas rolas. Muy buenas rolas. Garantizadas las rolas del día, ¿eh? Garantizadas las rolas del día. Voy a arrancar programa porque debo una canción para la banda de León que no se enteró. Hace ratito hice un reto de una persona que acertara una rola. Yo le iba a regalar una complacencia y no me voy a equivocar, no me voy a fallar y voy a cumplir. Señoras, señores, a nombre del Benny, que me mandó un audio.
1: Sale mi George, ahora sí ya listo.
0: Saludos,
1: ya
0: amigo. Esto.
1: No, pues ponte la de Sube que Baja del Círculo.
0: Ok.
1: Ya que está ad hoc a la temporada. No le hace que hayamos quedado eliminados. Como quiera, seguimos apoyando a México.
0: Eso, Chihuahua.
1: A México nada más.
0: Eso.
1: Ya los hambrientinos, eso es punto y aparte. Que se vayan de México todos esos.
0: Te mando un abrazo. Te mando un abrazo.
2: Dale, mulata, que
0: saludos, mi Benny.

0: ándale, son las 7:11. Vámonos con más música de una vez ya. ¿Cómo va? ¿Cómo va? Dice, mándale un saludo a Juan Carlos, que está escuchando arroba FM. Juan Carlos del Versa Blanco. Le mando un abrazo, mi Juan Carlos, que llevas a Dailem. Saludos, saludos. Saludos, Dul. ¿Qué nos pidió Molotov? No, ¿cómo crees que vamos a poner Rasta Mandita? Saludos para Gabriel Rodríguez. Ese George, muy buena tarde. Ponte una rola de La Ley, por favor, que te voy escuchando aquí ubereando por la ciudad de La Cajeta. Saludos al buen Gabo Rodríguez. Saludos, Liz. Saludos a Leo Reyes. ¿Qué dice Leo?
1: ¿Qué hay, mi George? Buenas tardes.
0: ¡Oli!
1: Ya reportándome aquí en el tráfico de León. Un saludo ahí para toda la banda.
0: Un abrazo, mi Leo.
1: De los dolores de rodilla y los talones, los tobillos cansados.
0: Puro chaburruco power.
1: Oye, George, también, ¿sí crees que entre a reto el barco azul?
0: Vemos. Saludos para Miriam. Yo estoy conectada desde las 5. Gracias, Miriam. Saludos allá en León. Saludos para Luisito. George, ¿cómo metes a 1,000 argentinos en un cuarto de 3x3? Ah, caray, no sé. Ahora sí me agarraste chamaqueado, no supe. A ver, ¿cómo metes a 1,000 argentinos en un cuarto de 3x3? Hola, George, me dice Frank. Bienvenido, Frank, a la programación. Saludos para Rosario Arredondo. Saludos, George, desde Guanajuato capital. Rubén Prado, bienvenido desde la ciudad de León. Miguel Ángel Ramírez, saludos desde Guanajuato capital. Muchas gracias, Maribel Chacón. Buena tarde, George, pasando lista. Y saludos a Magda hasta Purísima del Rincón. Buena noche, mil gracias por estar conectada. Dice, amigo, ¿tú que te acuerdas de una serie colombiana que pasaban en el 7 que se llamaba De Pies a Cabeza, que trataba de fútbol? Claro que me acuerdo. Claro que me acuerdo de un futbolista retirado colombiano que termina siendo el entrenador de muchos niños. El Gatico, así le decían. Saludos para Luis. Desinflándolos, mi George, desinflándolos a los argentinos. Andan bien crecidos los argentinos, no hombre. Esa canción se llama 16 de febrero. Esa canción es de Chetes, junto con Meme del Real. Buena tarde, George, aquí escuchando la buena música en una buena estación y con un buen locutor. Mil gracias, Mario Rivera. Saludos a toda la gente de Salamanca. Un abrazo. Gracias, mi Mario.

Machetes y Meme del Real. Buena canción, buena rolita. Oigan, les tengo un reto. Saludos para el Saika Yagami, por cierto. Y saludos a Nanis Nanis, pero tengo un saludo especial, muy especial. Déjame mandarlo. Dice, ahora George, andamos reportando desde Irapuato. Mándale un saludo a mi bebé Said y a mi esposo José, que hoy andamos los tres en la ruta escuchándote. Les mando un abrazo. En serio. Un abrazo enorme. A toda la gente bonita de Irapuato, gracias, Alicia Conejo. Por supuesto, para tu bebé y para tu esposo, gracias por estar conectados con @FM. Y es más, les tengo un reto a ustedes y un reto a toda la banda que nos está sintonizando. Reto a ustedes y a toda la banda que me está escuchando ahorita a través de @FM. Esta sección se llama Chavorruco que se respeta, sabe quién la canta. Así se llama esta sección. Yo les pongo un fragmento de una canción y tú me tienes que decir quién la canta, porque eres chavorruco de calidad, ¿no? O sea, tú eres un chavorruco acá de importancia. Eres un chavorruco de alto nivel. Entonces yo te pongo el intro de una canción. No importa si me estás escuchando en Celaya, si estás en León, si estás en cualquier ciudad a donde llegue la señal de @FM. Saludos, George, desde León, Guanajuato. Me escriben por acá. Muchas gracias. Saludos, Ulises Castro. Te mando un abrazo enorme. Y ahora sí, listos. Celular en mano, muchachos, con el WhatsApp de la cabina. Celular en mano. Saludos para Gaby Kark también. Muchísimas gracias. Desde Celaya, escuchándote desde mi trabajo. ¿En qué trabajas, Gaby? Digo, si me estás escuchando en el trabajo, dime en qué trabajas. Ahora sí, reto. Ahí les va la música, muchachos. Chavorruco y chavorruca que se respeta, ¿sabe quién canta la próxima canción? Tan solo de escuchar los primeros segundos de la pista. Si tú eres un conocedor, un experto, una experta, el WhatsApp es 461-2510-995. Esta canción, les voy a dar como ahí un adelanto, les voy a dar ahí un adelantito. Esta canción salió a principios de los 2000. A principios de los 2000. Chavorruco o chavorruca que se respeta, ¿sabe quién canta esta canción? Ahí va, ahí va, ahí va. Espera, espera, espera. Deja que inicie tantito. Deja que inicie tantito.

Ya. No se las estoy poniendo tan fácil, ¿eh? Este reto no está regalado. No. Este reto sí es de alta calidad. Chavorruco o chavorruca que se respeta, me dice quién canta esta canción. Ahí va. Dice por acá, ¿es de The Cranberries? No, esta canción es de The Cranberries. No, jamás. No es The Cranberries. ¿Quién canta la rola? Ya, así tantitito, un pedacitito de la voz. No se vale chasamear, no sean de tramposos. Muchachos, WhatsApp de la cabina 461-2510-995. Dice el cocodrilo emplumado que es Chicoche. Cerca, casi le atinabas, pero no es Chicoche. WhatsApp 461-2510-995. Dice Jorge Ricardo, no, pues no la armo, esa no me la sé. Y se vale, papá, se vale. Se vale reconocer cuando no conocemos la rola. Se vale reconocer, es lo principal. Seriedad. ¿Cómo se llama esta rola? Más bien, ¿quién la canta? No, ¿cómo se llama? No. ¿Quién canta la rola, mis chavorrucos? Perdónenme, la edad. Chavorruco que se respeta, me dice quién la canta. A ver. ¿Cómo andan de conocimiento?

ya, que ya, muy fácil. Muy fácil. Muchachos, WhatsApp de la cabina 461-2510-995. Si no te acuerdas del nombre de la rola, no importa, ¿eh? El nombre de la rola no importa.

Quiero que me digas quién la canta. Eso sí es importante. Quiero que me digas quién la canta. Dice Leo Reyes que esta canción es de Gloria Trevi. Leo Reyes, tú estás nominado, pero no es Gloria Trevi. No es Gloria Trevi. Chavorrucos y chavorrucas, ¿quién canta esta rola? Última oportunidad. Ahorita les doy el

0: ya. Si no le atinan con esa pistototota, ya no es mi culpa. Vámonos a una pausa.
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12: En noticias del mundo, Houston no abrirá investigación por muerte de migrante. Trump amenaza con más ataques contra Irán. Ken Salazar afirma que México revisó avión de El Mayo. Además, en Guanajuato, gobernadora pide agilizar caso contra padre pistolas.
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12: La alcaldía de Houston, Texas, informó que no realizará una investigación local sobre la muerte del migrante mexicano Lorenzo Salgado Araujo, quien falleció tras recibir disparos de un agente del ICE. El alcalde John Whitmire señaló que no habrá pesquisas paralelas debido a que el caso ya es investigado por autoridades federales. La familia y organizaciones civiles han solicitado una investigación independiente y transparente para esclarecer los hechos. El presidente de Estados Unidos, Donald Trump, afirmó que los recientes ataques contra Irán fueron una represalia por el bombardeo iraní a embarcaciones y advirtió que una nueva agresión tendría una respuesta mucho peor. El anuncio ocurre tras el fin de la tregua entre ambos países, mientras Irán acusó a Washington de violar el alto al fuego y reportó nuevos ataques contra bases estadounidenses en la región del Golfo Pérsico. El ex embajador de Estados Unidos en México, Ken Salazar, aseguró que autoridades mexicanas tuvieron acceso al avión avión utilizado en el traslado de Ismael El Mayo Zambada a territorio estadounidense. Señaló que la FGR envió funcionarios a revisar la aeronave y la evidencia en El Paso, Texas, aunque negó que el operativo haya sido organizado por Washington. Sus declaraciones ocurren mientras la Fiscalía Mexicana cuestiona la información entregada por Estados Unidos sobre la captura del líder criminal.
13: La gobernadora de Guanajuato, Olivia Denise García Muñoz Ledo, señaló que es preocupante la tardanza de las autoridades electorales para resolver la denuncia por violencia política en razón de género contra el sacerdote Alfredo Gallegos Lara, conocido como Padre Pistolas, que interpuso a la mandataria estatal. La jefa del Ejecutivo anunció que buscará un acercamiento con el Instituto Electoral del Estado de Guanajuato y el Tribunal Estatal Electoral para conocer el avance del procedimiento y plantear las necesidades de agilizar este tipo de casos. García Muñoz Ledo advirtió que la demora ocurre a las puertas del próximo proceso electoral, una etapa en la que suelen incrementarse las denuncias por violencia política contra las mujeres.
14: Muy preocupante, y yo la verdad sí buscaré un acercamiento tanto con el Instituto Electoral como con el Tribunal Electoral. Digo, en mi calidad de gobernadora he presentado esta iniciativa como mujer, además, digo, esta queja ante el instituto, y además convencida de que no puede pasar un hecho de violencia contra una mujer sin tener una sanción o un pronunciamiento de la autoridad. Es increíble, yo así lo señalo, el tiempo que han tardado en resolver, y estamos en la sala de un proceso electoral. Los procesos electorales siempre traen consigo, lamentablemente, también casos de violencia contra las mujeres en razón de género, y creo que tienen que afinar sus mecanismos.
13: Informó para Nuestras Noticias Bajío desde León, Guanajuato, Cristina Muñoz.
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0: va. Saludos a Elizabeth, le mando un abrazo a nuestra enfermera VIP. Gracias por estar en sintonía, Elizabeth. Gracias por estar conectada. A ver, muchachos, el reto era el siguiente. Chavorruco, chavorruca, que se respeta, sabe quién canta esta canción. Ahora sí se las puse difícil, el WhatsApp 461-2510-995. Esta es la rola, venga, venga. Canción famosa del 2001, Canción muy famosa del 2001. The waves keep on crashing. Ya. Ahora sí empiezo a leer todos los comentarios de la banda que participa con nosotros en @FM. Leo. Leo los comentarios. ¿Quién participó con nosotros? Déjame checar. Dice Dani Mancera. Ah, caray. Dile a ese mono bellaco que se anda haciendo tarugo con las cocas, mi George. Manda un saludo y un beso a ese mono. Saludos al mono bellaco. Saludos a Saúl Castilán, que nos mandó un audio. ¿Será que tienes la respuesta, mi Saúl? ¿Será?
1: Hola, George. Hola, amigo. La canta el grupo llamado No Doubt.
0: Ahí está, facilísimo. Facilísimo, mi Saúl. Saludos para Joss Lira, perfectísimo, No Doubt, gracias. Saludos para Suriel. Saludos, mi George, aquí reportándome en la manejada. Gracias, mi Suriel, bienvenido a la programación de @FM. En serio, mil gracias por estar conectado. ¿Quién más? Leo. Dice Maribel Chacón. Gwen Estefani con No Doubt, muy bien. El Cocodrilo Emplumado. Saludos a Augusto, No Doubt, buena tarde, George. Gracias, saludos a Mónica. Yo sé, es No Doubt, no sé cómo se escribe. Lo escribiste perfecto, Mónica. Lo escribiste perfecto, saludos para Marco. Dice, no soy te, ah, caray. ¿Cómo, Marco? ¿Todo bien en casa? ¿Cómo que no eres qué? Saludos a Richard Flores, No Doubt, muchas gracias. Mario Rivera dice, no, mi querido George, me muero. ¿Qué dice? Esta memoria no da para más, no sé quién sea. Saludos a Rosario en Guanajuato Capital, Hela Good de No Doubt, gracias. Leo Reyes me decía que era Gloria Trevi. Saludos al Benny, muy bien. Saludos a Jesús Valadez. Buena tarde, George, reportándome desde Lagos de Moreno. Saludos. No Doubt con Hella Good, gracias. George Tirado. No, pues no la armo, dice, no me la sé. Tampoco es Madonna, no es Madonna. Saludos a Juan Rodríguez. Dice, no sé, amigo, yo pago por ver, muchas gracias. Ana Isabel. No Doubt, gracias, Ana Isabel. Saludos a la gente de San Pancho. Hello, Good de No Doubt. Me dice la terminación 7763. Perfectísimo. Dice, puro No Doubt, saludos desde Salamanca. Soy Cari y es la primera vez que mando mensaje. Cari, mil gracias por animarte a mandar saludos.
2: Es puro No Doubt.
0: Así es. Pura calidad.
2: Saludos desde Salamanca, George.
0: Saludos.
2: Soy Cari.
0: Saludos, Cari.
2: Que mando
0: y ojalá no sea la última vez, Cari, por favor, te lo encargo. Ojalá no sea la última, que sea la primera de muchas. Saludos para Edgar. Buena tarde, George, la canción es de No Doubt, reportándonos. Se llama Hella Good, perfectísimo. Juanito, ¿qué dice?
3: Buenas tardes, mi George, mira, voy manejando aquí de Querétaro para rumbo a mi casa y
4: parece Michael Jackson, pero no es. No, la neta no la sé.
0: No era Michael Jackson, era No Doubt, aquellos que cantaban la de Don't Speak. Ya sabes, Hella Good de No Doubt, me dice Jesús Corralejo. Gracias, mi rey. Dice por acá mensaje, es Garbage. No era Garbage. Pati Herrera, Hella Good de No Doubt, muy bien. Terminación 0849 de zona 503, perfecto la respuesta. ¡Un audio que me llega!
5: Gwen Stefani.
0: Ahí está. Saludos, Víctor Manuel Sosa. Sí es Gwen. En el grupo, pero es Gwen. Buena tarde, George. Feliz miércoles. No Doubt, me dice Janice. Gracias. Dani Andrade, No Doubt. Perfecto. Dices No Doubt, bebé. Ándale. Tu amada Gwen Stefani. Es que Gwen Stefani es de otro nivel. Saludos, Valentina. Saludos a Solrak. Le mando un abrazo, No Doubt. Saludos a Alex de Anda. ¿Qué onda, mi George? Esa rolota la canta No Doubt, en efecto. Saludos a la terminación 6250. De Mike Matt, decía que era Madonna, no es Madonna, la canción es de Gwen Stefani. Saludos, George, de parte de Tommy. Saludos, Tommy, saludos a Estefanía. Hella Good con No Doubt, gracias. Buenas noches, le podrías mandar saludos a mi hijo Fer, que acaba de salir de sus clases de taekwondo. Saludos, Fer, de parte del buen Peter. Dice, no sé el nombre de la rola, pero suena Garbage. Sin ofender, no, aquí no ofendes a nadie. Gracias, mi estimadísimo Alejandro. No era Garbage. Saludos a Selene hasta Guanajuato Capital. Bienvenida a la programación, Selene. Saludos para Mario Villarreal, tarde pero sin sueño. Presente desde León, Guanajuato. Gracias, mi Mario. Saludos a la terminación 9011, la canta Hella Good. ¿Cómo? No, espérate. Saludos desde Irapuato. Tocayo, gracias. ¿Cómo que la canta Hella Wood? No, se nota que la chasameaste, hijo, ¿eh? Saludos para Consta Alcántar. Es Pink, saludos desde Guanajuato. Cerca, ¿eh? No está tan lejos, cerca la bala. Saludos, Manuelito.
6: Hola, mi George, muy buenas noches. Pues ahí te mando otra postalita. Gracias. Espero y no incomode el programa para mandarte las postales. Me gusta mandarte postalitas por ahí para que disfrutes un tantito de Juventino, nomás que acá es en Mesas de Acosta. Pues me da gusto saludarte, George. Y aquí andamos, ¿eh? Echándole ganas, nomás que ahí donde andaba no agarra señal. Pero bueno, aquí estamos y no nos vamos. Oye, es mi George, ¿cuándo te das una vueltecita acá para Juventino, hombre? Cuando menos para invitarte una coca. Me daría bastante gusto que vinieras a visitar Juventino y pues a ver un comentario, algo así. Ya ves que luego vienen las estaciones aquí a Juventino, pero me gustaría más la visita del George. Saludos, mi George, y aquí estamos, échale ganitas.
0: Oye, no sería mala idea, ¿eh? Una escapada ya a Juventino. Les debo una visitada ahí en Guanajuato capital y les debo una buena visitada para una tragazón ahí en León, Guanajuato. Me voy a poner de acuerdo con la banda de León. Saludos para Juanito Rodríguez. Es No Doubt, amigo. Ya me acordé. Saludos y un fuerte abrazo a Yajaya, que todos lo dijeron. Saludos a Emanuel González. Es No Doubt. En efecto, muchachos y muchachas, la canción, bien lo dijo el público, se llama Hella Good. Esto es ni más ni menos, ni más ni menos que de No Doubt. ¡Qué rolota! Ahí va desde el inicio, ahí va desde el inicio, ahí va, de regreso, de regreso, de regreso. Ahí va. ¡Sobres!

de una vez les aviso, voy a armar un reto. Un reto de likes, muchachos. De una vez les aviso, para el final del programa viene un reto de likes. Y luego viene un reto. Luego viene un reto instagramero. Hace mucho que no le pego nada al Instagram, fíjate. Hace mucho que no hacemos nada en Instagram. Pero va, de una vez les voy a adelantar lo que viene. De una vez les voy a adelantar lo que viene para el reto. El reto de likes. Reto de chavorrucos. Reto de gente conocedora. Reto de gente experta, caray. Hoy me voy a rifar con una buena canción. Solamente porque andamos muy de buenas, muchachos. Muy de buenas. Primer reto de likes. Con esta canción, quiero, espero, deseo, me encantaría que 20 personas le dieran me gusta a la publicación de Facebook. Algunos ya les compartí el enlace, ¿eh? Algunos ya les compartí el enlace. Esta es la rola del reto de likes. Esta canción viene en el reto de likes. Facebook 99.5 @FM Celaya. Te repito, Facebook 99.5 @FM Celaya. Imagen con unas cachuchas, unas gorras. Habrá 20 personas que me ayuden para poder volar la cabeza y la bocina. Saludos para Vicen, le mando un abrazo ahí en Cortázar.

Ramírez, te manda saludos América desde Silao. Un abrazo, América. Quisiera mandarle un saludo a mi esposo y a mis hijos, Valentina y Sebastián Torres, que ya están de vacaciones. Les mando un abrazo, América, para toda la familia. Un saludo enorme allí en Silao. Gracias. Qué buena canción.

0: Ya. Reto de 20 likes, 20 personas que le den me gusta a la publicación de Facebook. Ahí están las cachuchas, ahí están las imágenes, está, bueno, más bien está la publicación con unas cachuchas, con unas gorras de arroba FM. Gorras de arroba FM. Si llegamos ahorita mismo a 20 personas que le den me gusta a la publicación, la dejo completa. Ese es el primer reto y este es de likes en Facebook. Y el otro será un reto instagramero. Pero no les quiero adelantar nada todavía. No, espérense. Todavía no les voy a adelantar nada. Viene el reto facebookero de 20 y luego el instagramero. Regreso.
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son las 7:51. Estamos de vuelta en la programación de Arroba FM. Oigan. Yo les dije cuál es el reto. Muchachos, denle me gusta a la publicación de Facebook. Me faltan solamente 8 personas. Yo creo que sí lo logramos. Esta es la rola del reto. Saludos para mi amigo Lalo allá en Salamanca. Le mando un abrazo. Buena tarde. Te mando un saludo y un abrazo. Y una mordida en una nacha. Ah, caray. No, pues mi Lalo. No me la mandes. Dámela. Da. Dice Mario Villarreal. Es una rolota, ¿verdad, mi Mario? Es una rolota. Durán, Durán. Mundo Ordinario. La mejor canción. Ve nomás qué regalito musical les tengo para el día de hoy. Dice por acá, chulada de rola, saludos para Viridiana, la morena más bonita y hermosa del mundo. Personas que le den me gusta a la publicación porque les gusta esa rola, ve nomás. Es muy buena canción, ¿eh? Saludos al Mike Mas, le mando un abrazo.

A ver. Quien quiera el enlace de Facebook, vaya a darle, que diga, mándemelo o pídamelo a través del WhatsApp de la cabina. Me faltan 6 personas que le den me gusta a la publicación. Es una imagen con unas cachuchas. Ahí está, facilísima. Ahí la vas a encontrar. Es una imagen con unas cachuchas. 6 personas que le den me gusta a la publicación el día de hoy. 6 personas. Ya nada más me faltan 6, muchachos. Pónganse las pilas. Ahí está. Las cachuchas es una muy buena canción. Es de Duran Duran. Se llama Come and Down. Qué rolota, ¿eh? Saludos al Zabal. Aquí andamos, amigo. Casi no te he podido escribir, pero diario te dejo mi like. Saludos y un abrazo. Gracias, mi Zabala. Ahí te dejo el enlace por si acaso lo ocupas. ¿Quién más quiere el enlace? Porque esa es una rolota. ¿Qué onda, mi George? Buenas noches. Ponte una de los invasores de Nuevo León.

Roberto. Oye, pero estamos descubriendo música, que es lo más chido. Estamos descubriendo música. Saludos para Susy Torres. Saludos para Javi. Oye, George, mandan un saludo a mis hijos Diego y Andrea, que te vienen escuchando en el carro. No, pues qué maravilla. Saludos. Saludos a Diego y saludos a Andrea, de parte de Javi. Muchachos, den mucha lata. Peliense, jálense de las greñas. No, no es cierto. No, pues así cuando. No, muchachos. No. Así no se puede el reto. Cuatro personas que le den me gusta a la publicación y se arma. Tres personas ahora, tres personas. La imagen es... está en la página de Facebook 99.5 arroba FM Celaya. Me faltan dos personas nada más. Facebook arroba FM Celaya. Así, 99.5 arroba FM Celaya. Escribe la palabra arroba, no el símbolo. Dos personas y estoy listo para soltar Come and Down de Duran Duran. Estoy a dos personas y sopas. Dos personas y sobres. Okay.

No hay reto cumplido. Bueno, me falta una persona que le dé me gusta en la publicación de Facebook. Hasta que no llegue esa persona que le dé me gusta, una persona nada más, no puedo soltar Come and Down. Pero déjenme presentarles de una vez el reto instagramero. En Instagram está nuestra publicación del día de hoy. Ahí está. En Instagram, la misma imagen, la de las cachuchas. En Instagram solamente 1, 2, 3, 4, 5, 6, 7 personas le dejaron su like. Chale, muchachos. Tenemos bien olvidado el Instagram. Voy a ponerles una buena rola instagramera. A todos los que le dieron me gusta en Facebook, también pueden entrarle al reto de Instagram, ¿eh? La canción no va a ser la misma. La canción es distinta. Este es el reto. Este es el reto de Instagram. Este es el reto de Instagram. Así suena la canción. Si llegamos a 30 personas que le den corazón en Instagram, la página es @FMZelaya, pero escribe la palabra arroba, no el símbolo. @FMZelaya. Tengo 8 personas nada más. El reto es llegar a 30, o sea que no está tan lejos, no está tan mal. El reto instagramero suena así, así ni más ni menos, así. Qué buena canción, qué buen reto instagramero. ¿Tienes Instagram? Ayúdanos. ¿Tienes cuenta de Instagram? Este es el momento, este es el momento, venga.

La canción se llama Supreme. Es una joyita musical. Supreme de Robbie Williams. Déjame ver cuántas personas le han dado corazoncito instagramero. Corazoncito instagramero. ¿Cuántos tengo? 1, 2, 3, 4, 5, 6, 7, 8, 9, 10, 11, 12, 12, 13 personas. Vamos a la mitad. Casi, casi. El reto es llegar a 30. Y es más, si tú y yo no somos amigos, te voy a seguir en Instagram para que tú también me des un follow back y me empieces a seguir con la cuenta de George Aguilar Locutor. Mira, Jessica Sierra, ya te estoy siguiendo para que me sigas. Edgar Albarrán, ya te estoy siguiendo para que me sigas. Esto en Instagram, ya tenemos el reto cumplido de Durán Durán. ¡Vámonos! ¿Cómo estamos en Instagram? ¿Cómo estamos en Instagram? @FM Celaya. Así todo junto, pero escribe la palabra arroba. @FM Celaya en Instagram. Se puede con este reto, ¿eh? Se puede. Para escuchar Supreme de Robbie Williams. Qué buen cierre de programa.

con un minuto. Estoy a 5 personas que le den corazón en Instagram. Reto Instagramero. Ya escuchamos a Come and Down de Duran Duran. 5 personas que le den corazón Instagramero, porque ya tengo Supreme. Una joyita. Una joyita de Robbie Williams. Ya para cerrar el programa, 5 personas en Instagram. @FMZelaya. Dice Edgar, pásame el link de tu Instagram. Ahí estoy etiquetado. Ahí en esa misma publicación estoy etiquetado, amigo. Ahí mismo. Como George Aguilar, locutor, George con Y. Pero el reto. Mira, ya está. Raimundo Mejía, ya te estoy siguiendo de una vez, mi Raimundo. A la banda que no tenía como amigo, ya los estoy siguiendo. Si te llega una solicitud de George Aguilar, locutor, pues sígueme tú también. Mira, saludos a la banda de Dogos. Ahí está, ya los estoy siguiendo, a la banda de Dogos. Sigan también mi cuenta, me faltan 3 personas. 3 personas ya para acabar este reto. 3 personas. No manches, qué buena canción. Neta, no la vamos a perder. 3 personas que le den corazoncito en Instagram. Y se acaba el reto. 3 personas que le den corazón en Instagram. Ah, qué buena canción, Supreme. Saludos para Noemí Delgado. Le mando un abrazo. Saludos, Noemí. Me faltan 2 personas nada más y esto se arma. 2 personas y dejamos Supreme completito. Es más, de una vez la voy a dejar un minuto. Si en este minuto hay 2 personas instagrameras, ¿cómo encuentras nuestro perfil? @FMZelaya, pero tienes que escribir la palabra arroba, no el símbolo. @FMZelaya. La dejo un minuto. Requiero la presencia de 2 personas y con esto cerramos el programa el día de hoy. ¡Feliz miércoles para todos ustedes! Supreme, Supreme.

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16: México prepara respuesta jurídica por la muerte de un mexicano en un operativo migratorio en Estados Unidos. Exdirector de Pemex enfrenta acusación por violencia familiar. Vinculan a proceso a hermana de Emilio Lozoya. Esto y más en las noticias de hoy.
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17: Sean bienvenidos al resumen de noticias de Radio Resultados. Hoy es miércoles 8 de julio y estamos listos con la información. A los Reyes y Alejandro Osorio. Quédese en este espacio porque iniciamos.
15: Conferencia de prensa, Claudia Sheinbaum Pardo.
17: La presidenta Claudia Sheinbaum informó que el gobierno de México prepara medidas jurídicas por la muerte de un connacional, presuntamente ocurrida en manos de agentes del Servicio de Control de Inmigración y Aduanas de Estados Unidos, el ICE.
18: Estamos preparando, nuestro objetivo es ir más allá de las notas diplomáticas y lo que planteamos en la Comisión Interamericana de Derechos Humanos, porque no podemos permitir el maltrato a nuestros hermanos que están en Estados Unidos, a los connacionales. Entonces, estamos planteando otras medidas. Lo va a presentar la Secretaría de Relaciones Exteriores. Hay otra lamentable muerte de un connacional en Estados Unidos por asuntos de detención, cuando su única falta pues es no tener papeles, aun y cuando fueron contratados por una empresa estadounidense. Entonces, no tienen por qué estar en centros de detención o utilizar la violencia. Sí estamos preparando medidas jurídicas, obviamente, más importantes.
17: El secretario de Hacienda, Edgar Amador, informó este miércoles que el país se ubica dentro del top 10 mundial de destinos para invertir, impulsado por la captación de 41 mil millones de dólares en inversión extranjera directa.
7: Vamos a empezar con esta publicación de la Organización de las Naciones Unidas para el Comercio y el Desarrollo, la UNCTAD, que salió esta semana, el cual volvió a ubicar a México en dentro de los 10 países más importantes en términos de recepción de inversión extranjera directa. México captamos 41 mil millones de dólares en inversión extranjera directa, ubicándonos dentro de los países líderes en este rubro, en la economía global. Es una muestra de la confianza en las políticas de la administración de la presidenta Sheinbaum, en el marco macroeconómico, en la estabilidad de las variables macrofinancieras del país.
17: Al cierre de junio de 2026, el IMSS registró 22.779.000 puestos de trabajo afiliados. Durante la mañanera del pueblo, el director general del instituto, Zoe Robledo, informó que tan solo en junio se crearon 61.000 empleos.
19: Informamos hoy que al cierre de junio de 2026, el IMSS registra 22.779.704 puestos de trabajo. Esta es la cifra más alta para un mes de junio desde que se tiene registro. Tan solo durante el mes de junio se crearon 61 mil nuevos empleos y en el primer semestre de lo que va del año ya sumamos 262 mil 628 nuevos puestos de trabajo. Si lo comparamos del plazo de mes a mes, es decir, de junio del 25 a junio del 26, son 454 mil 338 nuevos puestos de trabajo afiliados al IMSS.
17: La mandataria mexicana confió en que el T-MEC se mantendrá por otros 16 años entre México, Estados Unidos y Canadá. Señaló que la integración económica de Norteamérica es muy amplia y dijo resulta muy difícil de romper.
18: Pienso, la verdad, que se va a renovar por otros 16, aunque sea dentro de 4 o 5 años, porque la integración económica es enorme. Está tan integrada en nuestra economía que aún con las tarifas, con los aranceles, seguimos exportando más a Estados Unidos. Y estamos comprando más también de Estados Unidos. Somos el primer país comprador de productos de Estados Unidos. Y también estamos vendiendo más a Estados Unidos. Esta integración económica que se ha dado por los últimos 30 años, pues es muy difícil romper.
17: La jefa del Ejecutivo informó que no ha tenido comunicación con Keiko Fujimori, presidenta electa de Perú, luego de que el Jurado Nacional de Elecciones confirmó su triunfo.
18: No he tenido comunicación. Bueno, vamos a esperar. Recuerden que ellos rompieron relación con nosotros, distinto al caso de Ecuador. Nosotros rompimos relación porque ellos invadieron nuestra embajada. En el caso de Perú, ellos rompieron la relación. ¿Por qué razón? Porque nosotros nos manifestamos en el sentido de

0: investigación en Morelos y Ciudad de México. Una jueza federal vinculó a proceso a Gilda Susana N., hermana del exdirector de Pemex, Emilio Lozoya Austin, por presuntas operaciones con recursos de procedencia ilícita. La Fiscalía General de la República señala que entre junio y noviembre de 2012 recibió 3.4 millones de dólares en una cuenta en Suiza, presuntamente ligada a Altos Hornos de México. Parte de esos recursos habría sido usada para comprar una residencia en Lomas de Besares, valuada en 34 millones de pesos, ya incautada por el gobierno federal. La jueza dio 4 meses para la investigación complementaria que vence el 9 de noviembre. Su situación jurídica en libertad o prisión preventiva se definirá en una próxima audiencia. El ministro presidente de la Suprema Corte, Hugo Aguilar Ortiz, expresó su respaldo a la iniciativa presidencial de Ley General de Derechos de los Pueblos Indígenas y Afromexicanos. Afirmó que la propuesta de la presidenta Claudia Sheinbaum marca un antes y un después al plantear una justicia más cercana a la realidad agraria, social, penal y electoral de las comunidades. La consulta se realiza en más de 16.000 comunidades de 69 pueblos originarios y un pueblo afromexicano. El proceso incluye asambleas regionales, mesas de trabajo y adecuaciones al proyecto. La iniciativa será presentada ante el Congreso el próximo 12 de octubre en el marco del Día de la Nación Pluricultural.
1: Ciudad de México.
2: Un ataque armado al interior de una barbería en el barrio de Tepito dejó 2 personas sin vida y un hombre lesionado. La agresión ocurrió la noche de este martes en un establecimiento ubicado sobre la calle Tenochtitlan en la colonia Morelos de la alcaldía Cuauhtémoc. De acuerdo con la Secretaría de Seguridad Ciudadana, policías acudieron al lugar tras el reporte de disparos y encontraron a 3 personas con impactos de bala. 2 ya no contaban con signos vitales y una más fue trasladada a un hospital. La dependencia informó que, según los primeros reportes, se trató de un ataque directo. La zona fue acordonada mientras la Fiscalía Capitalina inició investigaciones y revisa cámaras de videovigilancia para ubicar a los responsables. Hasta el momento no hay personas detenidas.
1: Estados.
0: Personal de la Secretaría de Marina aseguró más de 1 tonelada de cocaína en el buque Huaynay que arribó al puerto de Lázaro Cárdenas, Michoacán. De acuerdo con la SEMAR, el decomiso representa una afectación económica superior a los 250 millones de pesos. La droga fue localizada en 20 bultos con un peso aproximado de 1.187 kilogramos. En el operativo participaron elementos navales, la Fiscalía General de la República, la Secretaría de Seguridad y Protección Ciudadana y la Aduana Marítima. Y lo asegurado quedó a disposición del Ministerio Público. El gobierno de Jalisco recomendó a las familias del área metropolitana de Guadalajara no consumir agua de la llave ni usarla para preparar alimentos. Esto ante reportes ciudadanos de líquido con coloración y mal olor. El secretario de Salud Estatal, Héctor Pérez Gómez, informó que se mantiene la vigilancia de la calidad del agua y pidió utilizar agua purificada o de garrafón para beber, cocinar y lavarse los dientes. El agua corriente podrá usarse para lavar trastes, ropa, manos y realizar tareas domésticas, siempre que no presente olor intenso ni un color extraño. Especialistas de la Universidad de Guadalajara han advertido posibles afectaciones por descargas urbanas e industriales, además de una red de distribución deteriorada. La revista internacional Travel Plus Leisure reconoció nuevamente a San Miguel de Allende como la número 1 del mundo y de México dentro de los World's Best Awards, uno de los premios más importantes del turismo global. Con este nombramiento, San Miguel suma 3 años consecutivos en la cima, consolidándose como un referente internacional por su cultura, arquitectura, gastronomía, hospitalidad y valor turístico. El alcalde Mauricio Trejo destacó que este logro es resultado del trabajo de prestadores de servicios, artesanos, comerciantes, hoteles, restaurantes y ciudadanos que mantienen viva la experiencia de clase mundial. Las autoridades señalaron que el reto ahora es seguir cuidando el patrimonio, ordenar el crecimiento y fortalecer los servicios para conservar el prestigio que hoy reconoce el mundo.
1: Economía.
2: Gabriela Cuevas, responsable de la coordinación del evento deportivo en México, informó que el partido de octavos de final entre México e Inglaterra alcanzó casi 60 millones de televidentes, convirtiéndose en el encuentro más visto del siglo. Destacó que en las 3 sedes mexicanas se jugaron 4 partidos de repechaje y 13 del torneo internacional con 4 récords de audiencia. Además, el evento dejó una derrama económica superior a los 50 mil millones de pesos, movilizó a 99 mil elementos de seguridad y contó con una red de 583 hospitales. El Fonacot informó que su crédito para trabajadores se mantiene como una alternativa para quienes buscan salir de deudas caras y ordenar sus finanzas. El instituto ofrece financiamiento con un costo anual total desde 21.7% sin aval.

0: plazos de pago de 6 a 30 meses. De acuerdo con el organismo, en lo que va de este 2026, se han otorgado más de 1.100.000 créditos por una derrama superior a 34.000 millones de pesos. El monto promedio es de 29.700 pesos, recurso que puede ayudar a cubrir gastos familiares o sustituir adeudos con intereses más altos. Las personas interesadas pueden consultar requisitos en fonacot.gov.mx o llamar al 5588-747474.
1: Clima. Este miércoles 8 de julio, el Servicio Meteorológico Nacional prevé lluvias fuertes con descargas eléctricas en gran parte del país. Las precipitaciones más intensas se esperan en Veracruz, Tlaxcala, Puebla, Hidalgo y Nayarit por efectos de circulaciones ciclónicas, canales de baja presión, inestabilidad atmosférica y la onda tropical número 16. También podría registrarse caída de granizo en el noreste, oriente y centro del país, incluido el Valle de México. Para la Ciudad de México y el Estado de México se pronostica cielo nublado, ambiente cálido y lluvias fuertes a muy fuertes. Mientras tanto, continuará la onda de calor en Baja California Sur, Sonora, Sinaloa y Baja California.
2: Internacional.
0: Un mexicano murió tras recibir disparos de un agente del ICE durante un operativo migratorio en Houston. De acuerdo con el Departamento de Seguridad Nacional, Lorenzo Salgado intentó evadir su arresto en un vehículo y presuntamente trató de embestir a un agente quien disparó en defensa propia. El caso ya generó llamados de legisladores demócratas y organizaciones defensoras de migrantes para realizar una investigación independiente. El FBI en Houston abrió una investigación por el presunto ataque contra un agente federal y procesó la escena del tiroteo. Familiares señalaron que Salgado trabajaba en una construcción, vivía en Estados Unidos desde hace casi 35 años y estaba en proceso de obtener un permiso laboral. El presidente de Estados Unidos, Donald Trump, dio por terminado el alto al fuego con Irán y advirtió que podrían venir nuevos ataques tras señalar que Teherán incumplió en el acuerdo y mantiene acciones contra la navegación comercial en el estrecho de Hormuz. Durante la cumbre de la OTAN en Ankara, Trump afirmó que para él el acuerdo se acabó, aunque no cerró por completo la puerta a nuevas negociaciones. Washington sostiene que sus operaciones buscan elevar el costo para Irán por los ataques a buques comerciales.
2: Deportes.
1: La selección mexicana quedó eliminada en octavos de final tras caer 3-2 ante Inglaterra en el Estadio Ciudad de México. Sin embargo, cerró su participación con un dato histórico. Terminó en el noveno lugar de la clasificación general del torneo. De acuerdo con los criterios del máximo organismo del fútbol, las posiciones se definen por puntos, diferencia de goles y anotaciones. México sumó 12 unidades y una diferencia de más 7, su mejor registro en un torneo internacional. Aunque no alcanzó los cuartos de final como en 1970 y 1986, el equipo nacional finalizó por encima de selecciones como Brasil y Portugal. El día 27 del torneo cerró con drama en los octavos de final. Argentina vino de atrás y derrotó 3-2 a Egipto en un partido cardíaco. Los faraones sorprendieron con goles de Yasser Ibrahim y Mostafa Zico, mientras Messi falló un penal en la primera parte. La reacción llegó al minuto 79 con Cristian Romero, después Messi marcó su gol 21 al 83 y cuando todo apuntaba al alargue, Enzo Fernández apareció al 90+2 y selló la remontada. En el otro duelo, Suiza venció a Colombia 4-3 en penales tras empatar sin goles. Ahora Suiza enfrentará a Argentina en cuartos de final el próximo sábado 11 de julio.
0: Y así llegamos al final del resumen de noticias de Radio Resultados. Informaron para ustedes a los Reyes y Alejandro Osorio. 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
3: Un elemento crucial para los cuerpos técnicos de cada delegación será la gestión de la geografía del continente. Al disputarse el certamen a lo largo de 4 husos horarios diferenciados, la planificación física y el descanso aéreo se tornan tan importantes como la estrategia en la pizarra táctica. Una escuadra podría competir una tarde en la costa del Pacífico y en cuestión de días disputar su permanencia en el litoral del Atlántico. La ciencia del rendimiento deportivo y la medicina del deporte serán puestas a prueba como nunca antes en la historia del fútbol.
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7: ¿Sabías que hoy existen simuladores digitales capaces de recrear tácticas completas de fútbol antes de los partidos? Los entrenadores pueden probar formaciones, movimientos y estrategias utilizando programas avanzados que analizan escenarios reales de juego. 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El fútbol moderno mezcla pasión, emoción y muchísima tecnología. Lo que antes se planeaba únicamente en pizarrones, hoy también se estudia mediante herramientas digitales altamente especializadas.
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2: Revista del Consumidor Radio.
3: ¿Estás pensando en una nueva pantalla para ver el Mundial? Antes de gastar tu dinero, escucha esta información.
4: Antes, durante y después del Mundial, la Profeco es el árbitro en tus compras. Escucha, Revista del Consumidor.
3: El Laboratorio Nacional de Protección al Consumidor analizó 49 pantallas LED de entre 40 y 65 pulgadas.
4: Todos los modelos analizados son Smart TV y permiten conectarse por Wi-Fi a servicios y plataformas de contenidos audiovisuales en línea.
3: Lo que debes saber.
4: Las pantallas LED no necesitan fluorescencia para iluminarse y gracias a ello tienen algunas ventajas. Consumen menos energía, dan más brillo, colores precisos y reproducen videos de formatos avanzados.
3: Actualmente existen tecnologías como OLED, QLED y Mini LED que buscan mejorar el contraste, el color y profundidad de imagen.
4: Ya es común encontrar resolución 4K UHD e incluso 8K para contenidos con muchísimo detalle.
3: Esto las convierte en la opción ideal para deportes, películas, videojuegos o
4: para gritarle al árbitro en ultra alta definición. ¿Cómo se verificó la calidad de las pantallas?
3: Para revisar la calidad de la imagen se tomaron en cuenta el color, el contraste, la uniformidad de la imagen en toda la pantalla y el nivel del color negro.
4: Entre más se logre un negro profundo, es mejor calidad de imagen.
3: Por el contrario, los modelos que solo alcanzan un gris oscuro perdieron puntos en su calificación.
4: Para evaluar la calidad de audio, el laboratorio implementó una metodología propia que le permitió identificar la fidelidad y la distorsión del sonido.
3: Aunque la mayoría de las pantallas integra bocinas sencillas por su diseño delgado, algunas cuentan con conexiones o salidas de audio digital ideales para conectar barras de sonido o teatros en casa.
4: También se evaluó la información comercial porque esta es indispensable en todos los productos que adquirimos.
3: Casi la mitad de los modelos analizados no cumplieron con todos los elementos para hacer válida la garantía.
4: En 7 pantallas se piden más requisitos de los establecidos para hacerla efectiva.
3: Además, los instructivos de 5 modelos no presentan todos los requisitos de información. De los 49 modelos analizados, la mayoría obtuvo una calificación general de muy buena.
4: Esto significa que ofrecen un desempeño ideal para ver televisión abierta en alta definición, películas y contenido en streaming.
3: Incluso, 3 modelos lograron una calificación global de excelente.
4: Y algo interesante es que hasta los modelos con las calificaciones más bajas ofrecen un desempeño aceptable para contenidos básicos y videos por internet.
3: ¿Cómo andan en su relación precio-calidad?
4: Las pantallas de 40 y 43 pulgadas tienen un rango de precios de menos de 3,000 a más de 6,000. La mayoría de ellas calificaron con MB.
3: Los modelos de 50 pulgadas son buenos y muy buenos en calidad. Andan de 4 a 8,000 pesos.
4: De las pantallas de 55 y 58 pulgadas, la más accesible calificó con MB. Cuesta poco más de 5,000 pesos.
3: Las más caras de este tamaño calificaron con excelencia. Una cuesta alrededor de 18,000 pesos y la otra casi 21,000.
4: De los modelos de 65 pulgadas, el de precio más bajo está en poco más de 8,000 pesos y es muy bueno en calidad.
3: En cambio, otro que obtuvo una calificación menor llega a más de 20,000 pesos.
4: El modelo de 65 pulgadas que logró la excelencia tiene un precio de casi 25,000 pesos.
3: Antes de comprar una pantalla, toma esto en cuenta.
4: Sé honesto, ¿realmente necesitas pagar por atributos adicionales? Porque sí, muchas veces terminamos pagando funciones que nunca usamos.
3: Verifica qué conexiones incluye.
4: Y revisa las apps integradas y servicios de streaming disponibles.
3: Recuerda que algunas plataformas requieren suscripción para funcionar.
4: Tips: solicita que te sellen la garantía. Es indispensable para cualquier reclamo.
3: Fotocopia el recibo de compra. El papel térmico se degrada, se borra y por eso debes contar con una fotocopia o respaldo digital.
4: Analiza si conviene la garantía extendida. Algunas tiendas ofrecen ampliarla.
3: Implica un gasto adicional que, ante una avería, puede incluir la reparación o la sustitución de la pantalla.
4: Para conocer más detalles del estudio de calidad de pantallas LED, así como recomendaciones para instalarla y cuidarla, consulta la Revista del Consumidor en su versión impresa o digital.
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0: ¡Corras! ¡Te vas a caer!
1: No toques eso, está sucio. Deja, yo lo hago por ti. Ponte suéter para que no te dé frío.
0: ¿Te suenan esas frases?
1: Tal vez las escuchaste de niño, o tal vez tú mismo las dices ahora como papá o mamá. Nacen del amor, sin duda. Pero la ciencia advierte que cuando el cuidado se convierte en control excesivo, los hijos no crecen más seguros, sino más frágiles.
5: Ahí ponlo donde estaba. Mañana venimos por él.
1: La crianza implica tres cosas fundamentales. Proteger a los hijos para que no corran peligro.
0: Formarlos para que desarrollen habilidades con seguridad y confianza.
1: Y enseñarles a construir relaciones afectivas basadas en el buen trato. Cuando estos elementos funcionan bien, los padres se convierten en la principal figura de apego del niño. Pero cuando el miedo y la ansiedad dominan la relación, aparece la sobreprotección parental. A estos padres se les conoce como hiperpadres o padres helicóptero, porque sobrevuelan constantemente sobre las decisiones y actitudes de sus hijos. Evitan ponerles límites.
0: Les resuelven los problemas.
1: Incluso les hacen la tarea.
0: Responden de inmediato a cada demanda
1: y se sienten tremendamente culpables cuando no pueden evitarles cualquier momento desagradable. Todo por un miedo en el que ven al mundo como un lugar amenazante y quieren librar al niño de toda dificultad. ¿Y qué pasa con esos niños cuando crecen? Las consecuencias son serias y van más allá de lo que uno imagina. Falta de autonomía.
0: Baja autoestima.
1: Miedo constante ante lo desconocido.
0: Una gran necesidad de aprobación para sentirse valiosos.
1: Además, como siempre les resolvieron todo, cuando enfrentan un problema de verdad, tienden a huir o a paralizarse. La lista continúa. Altos niveles de estrés, falta de empatía e incluso conductas antisociales. Es una cadena que empieza en la infancia y puede arrastrarse hasta la vida adulta. El problema de un niño sobreprotegido es que nunca prueba cómo puede volverse independiente y autónomo. Pero hay buenas noticias. La sobreprotección se puede prevenir. Primero, observándote a ti mismo. ¿Tu nivel de estrés o ansiedad está guiando tus decisiones de crianza? Si es así, no dudes en pedir apoyo profesional. Segundo, presta atención a tu hijo. ¿Qué necesita realmente? ¿Protección o espacio para explorar? Identifica sus características, sus fortalezas y lo que de verdad requiere de ti. Tercero, escucha a otros padres. Comparte experiencias. A veces, la mejor guía viene de quien ya transitó ese camino. Y sobre todo, detente y respira antes de actuar. El día a día puede acelerarnos tanto que olvidamos que los hijos necesitan tropezar para aprender a levantarse. Cuidar no es lo mismo que controlar.
0: Amar no es lo mismo que impedir.
1: Los hijos no necesitan un helicóptero que sobrevuele cada paso que dan. Necesitan una base segura desde la cual lanzarse a conocer el mundo, con sus raspones incluidos. Porque un rodillazo raspado se cura con una gasita, pero la falta de autonomía puede doler toda la vida. Con información de la doctora Mariana Gutiérrez Lara, de la Facultad de Psicología de la UNAM. Les saluda Mónica Genis.
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12: ¿Sabías que muchos aficionados experimentados recomiendan utilizar transporte público durante eventos futbolísticos internacionales? 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A veces, el trayecto rumbo al estadio termina convirtiéndose en parte inolvidable de la experiencia futbolera para miles de personas alrededor del mundo.
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3: Portugal. 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
4: La sede de Monterrey ofrece una de las postales arquitectónicas más imponentes y espectaculares de la modernidad, desde los graderíos de su sofisticado recinto de aluminio ubicado en el municipio de Guadalupe. Los espectadores contemplan la silueta perfecta del Cerro de la Silla. El diseño vanguardista de este inmueble potencia el sonido de manera exponencial, generando una acústica ensordecedora que ejercerá una presión absoluta sobre las selecciones visitantes en cada minuto de acción. El norte del país está listo para demostrar el poderío de su infraestructura y la pasión de su gente.
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¿Qué vale? ¿Cómo estamos? Ahora sí, mire, desde temprano. Ya estamos conectados, señores, damas y caballeros, a través de arroba FM, la estación que hashtag te conecta. Yo soy Rulo Hernández y te voy a estar acompañando, si tú me lo permites, de aquí hasta las 9 de la mañana a través de este programa que se llama Caminito a la Escuela. Muchas gracias. De antemano, muy agradecido por todas las personas que nos acompañan. Y pues bueno, los invitamos a que anoten el número de WhatsApp que está disponible para todos ustedes, que es el 461-6150-995, para que nos marquen. Y el 461-2510-995 para que nos tire su WhatsApp. Se lo voy a repetir. 461-2510-995. Ese es el WhatsApp, ¿ok? ¿Nos quiere marcar a la cabina? 461-6150-995, ¿ok? Dado los números el día de hoy, vámonos con el Clinchón. Saludando antes a mi queridísima Rocío, si no me estoy equivocando, ¿verdad? Mi queridísima Rocío, allá en los controles de el 99.3. Nos dice que en la ciudad de Celaya, Guanajuato, estamos a 15 grados centígrados en este momento. La temperatura máxima será de 25. En el pronóstico de lluvias a partir de las 5 de la tarde en Celaya, y vientos de hasta 7 kilómetros por hora. 6:09 empezó a verse el astro solar en Celaya. A las 5 las lluvias y a las 7:27 se oculta el sol. Contamos con una buena calidad del aire, al menos en Celaya. En Querétaro, mínima de 15, máxima de 25. Las lluvias a partir de las 4 y las ráfagas de viento son de 7 kilómetros por hora. El atardecer usted lo verá el día de hoy a las 7:26 y Querétaro cuenta con una buena calidad del aire. En Salamanca, 15 grados centígrados a la mínima, 25 a la máxima. Lluvias a partir de las 5 de la tarde y ráfagas de viento que acompañan el día de hoy jueves 9 de julio, de 5 kilómetros por hora. Buena calidad del aire para Salamanca. En Juventino Rosas, la mínima de 15, la máxima de 25. Lluvias a partir también de las 5 de la tarde en Juventino Rosas. Los vientos suben hasta 8 kilómetros por hora. La calidad del aire es buena y usted verá en Juventino Rosas caer el sol a las 7:28 de la tarde. Iba a decir de la mañana, 7:28 de la tarde. En San Francisco del Rincón, mínima de 16, máxima de 25. Las lluvias a partir de las 5 de la tarde, acompañado de ráfagas de viento de 8 kilómetros por hora. 6:12, acaba de amanecer. 7:32, se oculta el sol y con buena calidad del aire en San Francisco del Rincón. Las lluvias, repito, a las 5 de la tarde. En Irapuato, igual, lluvias a partir de las 5 kilómetros por hora. Los vientos que acompañan a estas lluvias, a las 7:29 se estará ocultando el sol. Cuentan con una buena calidad en el aire. En San Miguel de Allende, la mínima de 14, la máxima de 23. Híjoles, ¿qué les digo? Lluvias a partir de las 5 y las ráfagas de viento de 7 kilómetros por hora. Son ya las 7:28 para que se oculte el sol. Allá en San Miguel, a esa hora se ocultará. 6:14 de la mañana. Ahí está la temperatura y buena calidad del aire para San Miguel de Allende. En Silao, la mínima de 16 y la máxima de 25. Las lluvias a partir de las 4 en Silao. 6 kilómetros por hora.
En las ráfagas de viento, 7:31 de la tarde, estará ocultándose el sol. Y bueno, cuentan con buena calidad del aire, pero con lluvias. Uf. En Guanajuato capital, la mínima es de 14, la máxima de 22. El pronóstico es de lluvias a partir de las 5 de la tarde. Las ráfagas son de 9 kilómetros por hora. El atardecer lo verá a las 7:30 de la noche y una buena calidad en el aire allá en Guanajuato. En León, la mínima de 15, la máxima de 24. Pronóstico de lluvias a partir de las 4 de la tarde. Ráfagas de viento de hasta 8 kilómetros por hora. 6:11 salió el sol. Y a las 7:32 de esta tarde estará cayendo el sol, acompañado de bastante agua, 8 kilómetros por hora en los vientos. Y contarán con una buena calidad en el aire los amigos leoneses. En la Ciudad de México, ya para cerrar con broche de oro, la mínima es de 14, la máxima será de 22. Las lluvias a partir de las 3 y las ráfagas de viento son de 7 kilómetros por hora. A las 7:19 estará cayendo el astro solar. Cuentan con una aceptable calidad del aire. Y si usted por alguna extraña razón en este jueves tiene terminaciones 1 o 2 engomado en verde, recuerde que hoy no circula. Hoy no circula. También respetando los días jueves, los hologramas 1, los holograma 1, hay que estar muy al pendientes porque dejan de circular conforme al último número de la placa. Y el engomado 2 en sábado, todos los sábados, esos engomados en horario de 5 a 22 horas. Pues nomás nanáis. Obviamente los hologramas 0 y doble 0 están exentos de las limitaciones. Así que pues verifique, ¿verdad? Eso es importante, verifique. Y luego punto número 2, estés al pendiente. Estés usted al pendiente, no sabe. No, no tiene ni idea de cómo se la van a querer hacer los gañañunflas de aquel lado. Pero bueno, ahí está, la recomendación del día de hoy. Vámonos con la frase mañanera.

Ay, dispensará usted, me estaba yo limpiando las narices. Ahí le va la frase mayaneira. Dice así: la disciplina constante desmantela los obstáculos para edificar visiones que inspiran a generaciones. Usted, amigo mío, amiga mía, recuerde que la disciplina constante desmantela los obstáculos para edificar visiones que inspiran a generaciones. Sea usted inspiración que trascienda a través de la era, que trascienda usted con cosas positivas, con disciplina, disciplina constante, para que esos obstáculos se vayan cayendo y así pueda usted edificar visiones y versiones que inspiran a generaciones. Gracias, dicen por acá, excelente día. Mi trabajo me permite comenzar a la hora que quiera, pero la disciplina constante desmantela los obstáculos, dice por acá ya un tal bar. Pues ahí está, muchísimas gracias, brother. Te agradecemos infinitamente el mensaje, muchas gracias. Y a toda la gente que ya le empieza a dar amor digital, muchísimas gracias. Muy buenos días, tengan todos ustedes. Gracias al Toro Villegas que nos dice, listo, buenos días viejo sabroso, listos para el desorden, eso es todo. Nos dice por acá, chiste para niños, así muy inocentes. Dice, ¿en qué se convierte una moto si se le pega un chicle? En una moto chiclet. Mejor vámonos con la rola que nos pone bien y de buenas. ¡Órale!

0: Exa. Pausa y regreso.
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2: Ya conectado, señores, damas y caballeros, me dicen, muy buenos días, mi querido Rulo, te encargo una recarga de esas perronzononononas que tú sabes hacer, de esas de
3: 1500.
2: Ok, y un vámonos a trabajar, y una arriba las chivas.
4: ¡Arriba las chivas!
2: Ahí quedó nomás, a ver, vámonos con esta canción, fíjate que sí que dice...

0: Ahí escuchaste la canción del Capi. A ver, me dicen por acá, ¿qué onda, mi estimadísimo Rulo? Ya últimos días. Sí, de clase, ya. Estamos en tiempos extras.
1: A ver.
0: Sí, hola, mi Rulo, muy buenos días. Quiero ver si le puedes mandar una felicitación a esta Adi.
1: Y yo en bicicleta voy.
0: Claro que sí. Saludos para Adi, que ayer salió del preescolar y mañana sale Miguelito de la primaria, de parte de sus papás, que lo amamos mucho. Le pones, por favor, una super recarga y un cafecito. Ok. Vamos a poner.

meterle una supercarga. Vamos a ponerle un superpower.

Ya, esa canción no, esa, esta. Esta canción está buena. O ponemos música de señores. ¿Sí, verdad? Fíjate, voy a poner una canción que es de señores.

0: Me dice el tío allá de Tortas Chave. Ponte una de los Askis.
1: Siempre lista para la excavación.
0: Ay, Dios.
1: Brazo que pongo en acción.
0: Vamos a poner esta, mira.
1: Llega la

Tampoco nomás, nomás, como para andar ahí, talón punta. Pero mira, esto sí nos pone como que acá, ¿no? Yo solo voy a decir que el Gio necesita mandarnos un video acá que está escuchando y bailando. Si no, la dota la quita.

ese Gio, como que no trae datos. Como que no trae. ¿A poco la vas a dejar? ¿La vas a dejar perder la rola? Bien, mamá. Ah, es muy temprano, ¿no? Como para andar presionando las calles. Ya se puso raro este caminito a la escuela.

Me dicen por acá, buenos días, Rulo. Ten un excelente día y si pon música de señores de los ochentas, por favor, ok. Voy a poner música de señores, pero con una condición. Con una sola condición. Porque la verdad, andamos ocupando subir números. Andamos ocupando subir números. Entonces, si tú no me sigues en Instagram, sígueme. Arroba Rulo-Hernández. Ahí está. Ahí estamos ya con la palomita verificada. Vamos en 4,334. Vamos a llegar a los 3,340. ¿Les parece? Poquits. Solamente esa es la cantidad que voy a solicitar el día de hoy. Ni más, ni menos. Solamente esa. 4,340. Ahí lo voy a dejar. Hoy nomás. ¿Sale? A ver. Música de señores. Ok. De los ochentas. Tengo muy buena música de los ochentas. De los noventa también. Es que 80 sí es muy, muy, muy, muy. Sí nos iríamos muy atrás, ¿no? 80s. Y mira, de todas estas, son 90s. Déjame ver. Creo. Creo que esta podría entrar. No, es que sigue siendo 90s. Mira, este es 90s.

0: Vámonos a la pausa y regresamos 6:41.
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2: Ya de regreso me dice, hola mi Rulo, muy buenos días, le mandas por favor saludos a mis hijos, Juan Carlos y Carlos Roberto. Recuérdales lo mucho que los amo y lo orgullosa que estoy de ellos. Hoy van a su último día de clases del ciclo, así que mándales una recarga de esas de Mario Bros para que terminen con todo este ciclo. Y también le puedes poner unas mañanitas a Carlos Roberto y una felicitación, pues es su cumpleaños número 10, que será este día sábado, por favor. Gracias por acompañarnos caminito a la escuela en este ciclo escolar. Gracias a ustedes por permitirme ser parte de este ciclo escolar.

0: ¡Qué bárbaro! Me dicen buenos días, Rulo. Saludos para mi hija Fer y para mi nieta Aitana, de 3 añitos. Mándales un abrazo. Dice, ella apenas sale de vacaciones mañana. Dice, oye, una duda. ¿En vacaciones no habrá programa de que vayas a la escuela? Pues mira, como tal, pues, según yo, me van a cubrir porque yo salgo de vacaciones. Me voy todo el mes de julio y regreso en agosto. Según yo debe de haber. A según yo. ¿Verdad? Pero quién sabe. Quién sabe. Usted no deje de escucharnos. Dicen, hola Rulo, buenos días. ¿Le puedes enviar un saludo grabado a mi hijo Daniel? Mañana es su graduación del kinder. Ajá. Mañana es su graduación del kinder, ok. Ay. Mañana es su graduación del kinder. Le puede recordar lo orgullosa de él como mamá. De Dani ando un poco sentimental, ¿sabes? Cuando Dani estaba en segundo de kinder se enfermó y el pronóstico de los doctores no era nada alentador. Pero los milagros existen y mi bebé se graduó del kinder. Mándale saludos a la Sierra de Santa Rosa. Ponte la canción de La Abejita Rock o Noa Noa de Juan Gabriel. Ok, a ver. Abejita chiquitita versión rock. O Noa Noa. O Noa Noa. A ver, es el Noa Noa de Juan Gabriel. Ok. Tengo también pendiente la de La Vida es un Sueño, ¿verdad? Ok. Hola, ¿cómo estás? No es cierto, este mensaje no es aquí. ¿Dónde está? Es con... ¿Dónde dice Car? Hola, muy buenos días, ¿cómo estás? Mi querido Daniel. Oye, ya me enteré que mañana te gradúas del kinder, brother. Muchas felicidades. Y pues bueno, nos dice tu mami que se siente... pues muy orgullosa y le llena de mucho sentimiento el verte graduar del kinder. Y que a pesar de todos los pronósticos, ahí estás, tienes un angelote. Muchas felicidades, que este paso de culminar y cierres y te gradúes del kinder sea el principio de muchos birretes en tu vida. Y que tus papis, tu familia y tus amigos puedan disfrutar de todos tus éxitos. Soy tu amigo Rulo Hernández. Cuídate mucho y órale, cocazo. Le mandamos un órale, cocazo. Claro, de que yes, para que se aliviane. A ver, me dice por acá. Ve nomás este señor. A ver, vamos a ver por qué no se escucha este señor. Ahí está.
1: Buenos días, viejo sabroso. Hombre, ¿qué envidia? Usted de vacaciones todo un mes. Y a mí me van a poner todo este mes en friega. ¿De qué se trata? No, o sea, pásame el tip para irme de vacaciones como usted.
0: Pues el tip es no ocupar tus vacaciones de todo el año y juntarlas gracias a las nuevas vacaciones que se avientan los morros. Así, carnal. O sea, no salir en todo el año. Para que tengas. Esa es la dinámica, carnal. Me dice por acá. Me imagino que es Danita, porque así nos aparece, ¿no? Es que luego le cambian. No sé cómo le cambian las letras. Que yo, la verdad. Digo, después sí tengo miopía, astigmatismo y a veces tengo como dislexia. Se me complica muchísimo, muchísimo leer a la gente con sus tipografías cursivas y todo. No, una cosa bárbara. Dice, Olis, buenos días, Rulo. ¿Me puedes mandar un saludo? Me llamo Dana. Dice, hoy me graduaré de la primaria Jaime Nuno. Eso es en Celaya, ¿verdad? Dice, ¿me puedes poner la de El fin del mundo, por favor? Y un saludo para mi mamá, que me está peinando. Y sí, soy Danita. Ok, Danita, pues la canción, me pide la canción poner la de El fin del mundo, El fin del mundo. ¿Esa quién la canta? ¿Me puedes ayudar diciéndome quién la canta? La del fin del mundo. Y sí, con todo el gusto del mundo te la pongo. Nada más que no sé quién la canta. Si me echas la mano, nada más con ese dato, de quién la canta, ya puedo saber qué canción es la que quieres, porque si no se me va a complicar y no voy a saber si es de La Love You y los Xolotes Mexicanos o si es de alguien más, ¿no? Acá, mira, si es esa. Okay.

0: Dice, hola, buenos días. ¿Me puedes poner unos cocazos?
1: Hola.
0: ¿Unos cocazos? Órale, va, va, va, va, va.
2: Órale, cocazo.
0: ¿Y un ya tomaste café?
3: Ya tomaste café.
0: Y la canción de traguito de café, por favor, soy Uriel.

son las 7:01. Gracias a Chío, allá en los controles, ya se va a su casa a descansar. Mientras llega el joven Misael. Llega el joven Misael el día de hoy, señores, damas y caballeros.

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No, hombre, una cosa bárbara.

0: vamos a la pausa y regresamos de volada.
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5: Un registro histórico de suma relevancia para el cuadro anfitrión mexicano es su notable y consistente rendimiento al competir en territorio propio. Amparados por una afición vibrante, su colorido inigualable y su folclore único en el mundo, el conjunto tricolor transforma sus sedes auténticas en fortalezas inexpugnables. La comunión mística entre la tribuna y el terreno de juego dota a la escuadra local de impulso anímico superlativo que suele inclinar la balanza a su favor en los momentos de mayor apremio. En casa, México se agiganta ante cualquier rival del planeta.
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2: Listos y conectados, nos dicen por acá, gracias a mi querido Misael, que ya llega allá arriba a los controles de el 99.13. Me dice, muy buenos días, ¿le podrías poner las mañanitas a mi niño Leo, que hoy es su cumpleaños, y pues que se va a la escuela, por favor? Nos dice Rach, así, así tal cual, Rach. Pues vamos a ponerle Rach, vamos a ponerle Rach y Leo. Ok, pues vamos a ponerle sus mañaneiras. Clara de que yes, Clara la la la.

¡Qué bárbaro! Muchas felicidades, mi estimadísimo Leo. Que la pases increíble el día de hoy. Que seas muy festejado. Que te vaya súper bien en la escuela. Me imagino que va a ser tu mami la que nos manda el mensajito. Pues bueno, te deseamos un feliz cumpleaños. Gracias por sintonizarnos. Gracias, enorme, enorme. Oye, dice por acá, hola mi Drulo, muy buenos días. ¿Le podrías mandar un saludo y un super, hiper, mega recarga a Tadeito, que va de camino a la clausura del colegio AGR de Cortázar? ¡Órale! Claro de que yes. Claro de que yes. Vamos a ponerle una... Vamos a ponerle un...

0: Y de paso le ponemos...
1: ¡Órale, cocazo!
0: Unos cocazos, ¿cómo de que no? Por favor, y la canción de Trading Tacos. Hoy te ponemos la canción de esa, del Trading Tacos. Ahorita la ponemos. Ahorita la ponemos. Tengo esta, mira. Ahorita la ponemos, Raining Tacos.

Oigan, ¿ya me siguen en Instagram? Vamos en 4,335. Me gustaría llegar a 4,340 el día de hoy. Si existen 5 personas que me hagan favor de seguir, estaría increíble. Cada vez nos acercamos más a la meta. De verdad. Si tienes oportunidad, sígueme @rulo_hernandez. ¿Ok?

Ay, qué buena rola. Dice, hola Rulo, muy buenos días. ¿Podrías mandarle muchas felicitaciones a Paula Ainara, que hoy es su último día en el kinder 3? Dice, nos vamos a la primaria. Qué padre. Dile que la amamos mucho de parte de sus papás y su hermana. Y la canción de Eres, la canción es de Luna. ¿Eres de Luna, de Soy Luna? La canción de Eres de Luna. Ok. Va. Fíjate, 4,338. Me faltan dos personas para llegar a la meta. Muchas gracias a las personas que nos hacen favor de seguir. Muchas gracias, Zaira Zapata, Omar, gracias, Letis, no sé qué. Estoy siguiendo a todos los que nos siguen el día de hoy, ¿eh? Muchas gracias. Miri Lugo, muchas gracias también a ti. Gracias. Gracias.

Ahí está. Dicen, Oli, es mi Rulo, muy buenos días, ¿cómo estás? Dice, soy la mamá de Romina Regina, acá en Guanajuato. Quiero pedirte un favor. ¿Le puedes mandar una felicitación grabada? Uf, esas salen carísimas. Una felicitación grabada para mi queridísima Romina Regina, que hoy es su graduación de primaria allá del Instituto La Salle en Guanajuato. Y pues bueno, solo quiero decirte que pues te quieren muchísimo y que pues están bien orgullosas de ti y que pues toda tu familia te ama. Además que eres una niña hermosa que le echa muchas ganas a todo lo que te propongas. Y en esta nueva etapa que es de la secundaria, te va a ir excelentemente bien. Te mandamos un abrazo, obviamente te vamos a mandar una recarga de esas perronzononononas, un ya tomaste café, y pues para ti, que tengas un excelente día. De parte de tu amigo Rolo Hernández, cuídate y órale, cocazo. Ahí está, ¿verdad? Que no digan, que no digan. A ver, Jorge de Irapuato. Me dice, muy buenos días, mi querido Rulo. A ver, ponte música para leer comentarios, inspiradores. Me dice, hoy celebramos con mucha alegría que nuestro hijo Jorgito se gradúa del kinder y empieza esta nueva aventura en la primaria. Estamos muy orgullosos de él porque por él, por todo su esfuerzo, dedicación y entusiasmo. Le deseamos que siga soñando, aprendiendo y sonriendo cada día. Le queremos muchísimo su mamá, Monse, y su papá, Jorge. Felicidades también a su hermana, Victoria. Nos llena de orgullo verla avanzar y pasar a tercer grado de primaria. Y gracias por su esfuerzo, responsabilidad y por regalarnos tantas alegrías con sus logros. Siempre dando lo mejor de ella. Y que recuerde que siempre estaremos para apoyarla en cada paso que dé. Gracias, hijos, por llenarnos de orgullo y felicidad. Que Dios los bendiga, los cuide y los acompañe siempre en este hermoso camino de aprendizaje. Los amamos con todo nuestro corazón. Obviamente nos piden que si le podemos mandar 1000 recargas de Mario Bros y una fiesta de cocazos. ¿Le puedes poner la canción del Team Delfines, por favor? Ok. Le ponemos esa de los Delfines. Órale, pues. El Team Delfines es lo que nos piden. Ahorita la ponemos con todo el gusto del mundo. Pero antes nos tenemos que ir a una pausa. Así que ahorita regresamos. No le cambien. Voy y vengo. Son ya las 7:23 de la mañana. Si tienes oportunidad, sígueme en Instagram. Ya vamos en 4,343. Pues ya, no, a los 50. 4,350.

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6: Chiste que hace el vampiro arriba de un tractor, anda sembrando el terror. ¡Qué bárbaro! Ya conectados a través de el 99.3. Dice, muy buenos días. Perdón. Muy buenos días. Puedes mandar un saludo para nuestra hija Sofía, que hoy se gradúa del preescolar del Instituto América. Ahí está el saludo para ella. Muchas gracias. Mira, vamos en 4345, 4346. Cuatro personas más que nos sigan en Instagram. Estaría increíble. ¿Qué nos dicen por acá a través de el WhatsApp?
7: ¡Buenos días! ¡Oh, estás viejo sabroso!
8: ¡Ey, dime quién va a pasar al quinto!

0: ¿Ya quinto?
1: Ya estamos a un día de salir de vacaciones y pasar al quinto año.
0: ¡Wow!
1: ¡Tantas veces te pedí una! Que tengas un excelente día, amigo. Te mandamos saludos. Un fuerte abrazo. Muchas gracias.
0: Bye. Abrazo enorme, mi querido Boli. Te mando un abrazo. Bueno.
2: Hola,
0: ¿quién habla?
2: Soy Dulce.
0: ¿Qué pasó, mi Dulce? ¿Cómo estás?
2: Bien.
0: ¿Qué andas haciendo, Dulce? Nomás de la tosa, ¿verdad?
2: Sí,
0: ¿qué? A ver, que cuéntamelo todo y exagera.
2: Tuve una especial.
0: ¿Una qué?
2: Chica.
0: ¿Una qué?
2: Una competencia.
0: Ah, una competencia. No me grites, no sé, es que no se escucha.
2: De matemáticas en la Ciudad de México.
0: ¿En serio? ¡Ay! Oye, ¿qué tal te fue?
2: Pues no quedé en ningún lugar. Solo me dio la medalla de...
0: ¿De participación?
2: Parte.
0: Oye, pues qué padre, y es un gran logro, ¿no? ¿Y cómo te sientes con eso?
2: Pues bien, orgullosa.
0: Muy bien, me enorgullece saber que participaste en algo tan bonito y tan padre. De verdad, te felicito. Gracias. Te felicito muchísimo, ¿eh?
2: Gracias. Y también hice una obra.
0: ¿Una obra de una obra del teatro?
2: Ajá, de teatro.
0: Órale, ¿y de qué trataba?
2: Es como de... Es de mucha música y de mucho movimiento. Se llama Vaselina.
0: Órale, ¿de onda Vaselina?
2: ¿Cómo?
0: ¿De onda Vaselina?
2: Sí.
0: Y de iremos juntos. Sí. Ya la la la la.
2: A ver, ¿cómo se dice Vaselina? A ver, ¿cómo se dice? A ver, a ver.
0: Nah, pues no sé. ¿Cómo se dice?
2: No, tenemos que adivinar.
0: No, pues es que no sé cómo se dice onda vaselina en inglés.
2: Grey. Grey.
0: Diría un amigo conocido. ¿Estás bailando esta? ¿Sí? ¿Qué te parece si la bailas? Y yo te veo. ¿Te parece?

0: Oye, qué padre. Qué padre. Oye, pues espero que. ¿Cuál quieres?
1: Me puedes mandar la canción de Tres Mi Amor. La misma de Vaselina.
0: ¿Pero cómo dices que se llama?
1: Me la voy a sacar tantito.
0: A ver, cántamela.
1: Tres Mi Amor, Tres Mi Amor. Usted te da un día. Me manda, me manda. 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
0: Cántela también usted, mamá. ¿Esta te la sabes? Oye, pues muy bien. Cantas precioso, cantas hermoso. Qué bárbara, oye. Eres todo un estuche de monerías, Dulce. Oye, cuídate mucho. Te mando un abrazo, gracias por hablarnos. Me dicen por acá.
2: Buenos días, Rudo. ¿Me puedes poner la canción, la de Rasmus, por favor?
0: No,
2: para
0: vamos.
2: Mi mamá. Y una para mí, la de los delfines, por favor. Y cotorrea, totorrea. Soy Isabela, adiós.
0: Ahorita la ponemos. Dice Rolando Núñez, saludos, fuerte abrazo, saludos. Mi estimado Rolando, te mando un fuerte abrazo. Gracias a la gente que nos sigue. Fíjate, estamos en 4,348. Solo dos personas para llegar a los 4,350. Estaría padrísimo que me pudiera seguir en Instagram. Ahora en vacaciones voy a estar regalando de mis amigos de Urban Laser una alcancía. Edición especial Caminito a la Escuela. Entonces, participan todas las ciudades. Nada más así como dato, para que lo sepan, ¿eh? Bueno.
3: Bueno.
0: Hola, ¿quién habla?
3: Peluche.
0: ¿Peluche en el estuche o quién es? ¿Cómo estás, Peluche?
3: Bien.
0: ¿Qué andas haciendo?
3: Voy a la escuela.
0: ¿Vas a ir a la escuela?
3: Sí.
0: Oye, ¿a qué escuela vas, Peluche?
3: Casa del Niño Montessori. Casa del Niño Montessori.
0: Órale, Casa del Niño Montessori. Oye, pues, súper padre. ¿Ya cuándo sales de la vacación?
3: El 21.
0: ¿Hasta el 21 de julio sales?
3: Sí.
0: ¿En serio? ¡Órale!
3: Mañana me graduo.
0: Ah, ok, mañana te gradúas. Oye, qué chido, felicidades. ¿Y a qué año vas a pasar? ¿A qué grado vas a pasar?
3: A la primaria.
0: ¿Ya te vas a la primaria? Oye, pues ya te harías todo un niño grande, oye.
3: Ya
0: sabes leer. Ay, qué padrísimo. Oye, pues felicidades. ¿Eres de Celaya? ¿De dónde eres?
3: De León.
0: ¿De León? Pues bueno, ahora que cuando sepas escribir, me mandas una carta a la antigua. No WhatsApp, me mandas una carta. ¿Te parece bien? Para que me presumas y me digas, oye, mira, soy tu amigo, el que ya sabía leer, que pasó a primaria, pero ahora ya sé escribir, y me la mandas.
4: La Mariana, mi amor.
0: ¿Jalas o qué? Órale, a ver si es cierto. Ojalá seas mi primera carta de niño que sepa escribir. Cuenta con eso. A ver, vamos a mandarle un superpower de Mario Bros. ¿De Mario Bros te parece bien?
3: Y también para mi primo.
0: Para el primo, para que crezca.
3: ¿Me pones la canción de Chimpancini y Bananini?
0: Órale, ahorita te la ponemos. El Chimpancini y Bananini.
3: Adiós,
0: Lula. Adiós, cuídate mucho, que tengas un gran día. Gracias por acá. Hola, amigo, ¿cómo estás? Muy buenos días. En unos minutos nos subiremos al carro. Y quería ver si puedes mandar una felicitación a Carlitos. Hoy es su entrega de papeles de primaria y pasa a la secundaria, no manches. Decirle que estoy muy orgulloso de él, su mamá, su hermana y su papá. Y algo más. Ok, pues me avisas, bro. A ver, me dicen por acá. Val Oz. Dice, saludos y cotolea. Le mando un saludo a mi querísima Val Oz. Gran DJ, modelo, filántropo, que es supermamá, baterista, música, productora. ¿Qué más haces, Val? Tú haces de todo. Sí. Esa Val Oz es tremenda. ¿Dónde vas a andar presentándote para que la banda que le gusta la buena música y el buen cotorreo te siga? Hay que nos diga, ¿no? Y le mandamos, obviamente, un saludito al buen Nicolás, ¿verdad? DJ, baterista y toda la cosa. Le mandamos un abrazo al buen Nico. Nico Nicolás. Dice, próximamente, ¿vas a andar en Naya? ¡Ay! También le mandamos un saludo a Jimena. A Jime. Que anda ahí escuchándonos. Pues les mandamos un saludo a Nicolás y a Jime. Pues hay la gente que se lance en Celaya al Naya, ¿no? Ay, para que les ponga sus rolas, para que les ponga el zapito y... ¡Ay, payaso el rodeo! Versión Dead House y Electro House y así. ¿Qué, nunca las han escuchado? Solamente con ella. Ay, no. Muy, muy, muy cotorreable. Imagínate. O sea, ¿te imaginas esas combinaciones? Serían todo un éxito, Val. Ay, no puede ser. Vámonos con esta que dice más o menos.
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0: Imagínate, contratamos a Val Oz para que sea nuestra DJ en las próximas fiestas infantiles.
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0: ¡No, hombre!
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0: Piénsalo, seremos un gran negocio.
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0: Yo tengo fiestas cada fin de semana como 6. Tú verás.
5: ¿Y su amigo Don Amor?
7: ¿Amigo? Ay, por favor.

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1: La Mariana, mi amor, risa escandalosa. 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Y si escuchas,
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0: a la pausa y regresamos. Son ya las 7 de la mañana con 41 minutos. Ya es la recta final de varios chiaos.
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12: El proscenio para el partido más importante del torneo y del año está perfectamente definido. El colosal recinto de East Rutherford en la vibrante zona de Nueva York y Nueva Jersey han sido designados como la sede oficial que albergará la gran final el próximo 19 de julio. 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Será una ceremonia de clausura que promete sofisticación, alta intensidad y el cerrojazo perfecto para la justa deportiva más grande de los tiempos modernos.
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0: Te nos vas a la secundaria. Nuevas aventuras. Amistades que se consolidan con el paso de los años. Que este paso en tu primaria haya sido mágico. haya sido espectacular, pero sobre todo de mucho aprendizaje. Abraza a tus amigos, a tus amigas, a tu maestra, dale las gracias a tus maestros. Recordar que siempre hay que ser agradecidos con nuestros maestros, porque ellos todos los días dan el 200% de ellos para que tú te vayas con un aprendizaje y dejarte en mejores condiciones de cómo te encontraron. Carlitos, te deseo lo mejor en esta etapa. Le mando un abrazo a tu papá Rolando, a tu mami, y pues muchas felicidades y enhorabuena. ¡Qué bárbaro eres! ¡Qué bárbaro!
15: Soy Ashantia.
0: Hola, Ashantia.
15: ¿Me puedes mandar un mensaje a mi prima ya que ayer cumplió años, 9 años? Por favor. Y una canción de Gira que gira de las

0: Buen día.
1: Gracias, qué bonita, Shantia.
0: Hola, Rulo, buen día.
1: Hola.
0: Yo me olvidé que también mi hice de recarga a mi primo que ayer se graduó y ya se va para primaria. Mi primo Ricky. Y por favor, 1500 y unos saludos. Por favor, bye.
1: Ok. Nada más que, ¿me puedes poner otra vez el nombre de la cumpleañera?
0: A mi mami, mi papi, mi hermana y mi prima Ide. Y toda mi familia, por favor. Bye, que tengas buen día.
1: ¿Pero me dijo alguien de cumpleaños, no?
0: Gira que gira de las... de Linda, por favor, y 1500 de recarga. Para mi mami, mi papi, mi hermana.
2: 1500.
0: Prima y de...
1: Ah, la prima y de... Es que yo había entendido que algo de cumpleaños, ¿no? Pero no, me confundí. Ay, perdón. Bueno, pues vámonos. Aide, Aide, ¿sí es la cumpleañera Aide? ¿Sí, verdad? Tararán, tararán, tan, tan. Buenos días, ¿quién habla? Bueno, bueno.
3: Se está grabando la llamada.
1: Ah, no quiero. Ah, sí. ¿Quién habla? Hola, ¿cómo estás? ¿A dónde vas tan peinado, tan guapa, tan todo? Es que no entendí quién eres. Es que. ¿Vas a la escuela? ¿A qué escuela vas, oye? Al Valladolid. Oye, ¿y hoy sales o qué show? ¿Qué onda? Platícamelo, cuéntamelo todo.
4: ¿Qué?
1: ¿Qué vas a hacer hoy en la escuela? Hoy es tu último día. ¿Y qué se siente ir al último día de escuela? ¿Cómo no vas a saber? O sea, ¿no sientes nervios? No, pues, oye, ¿y si me hablas desde el teléfono? Porque te escucho así como que bien lejísimos. ¿No? ¿Ah? ¿Ah? ¿Eh? ¿Cuándo cumples?
4: La próxima semana.
1: Ah, la próxima semana. Pues te las adelanto, ¿te parece bien?
4: Sí.

0: ¿Me repites tu nombre?
1: Gracias.
0: De nada.
1: Oye, Ramón.
0: Mande.
1: ¿Me puedes poner la canción de
0: Ramón? Órale, se la pongo en un momento más.
2: Porque no te quiero ver.
0: Órale, cuídate mucho, que tengas un gran día. Ay, se escucha luego bien terrible los teléfonos. A ver. Dice, amigo, buenos días. Le puedes mandar un saludo a Javi, que hoy concluye su primaria, y que sepa que estamos súper orgullosos de él. Te amamos, mi querido Javi, con toda la secundaria. Eso es todo, mi Flor Martínez. Hombre, qué orgullo. Qué barba. Qué bonito. Ya no más. Le mandamos un saludo a la chica Yeye. Oh, ya se van a la primaria, a la secundaria, a la prepa, a todos lados. Ya se están yendo, todos están yendo. Ay, qué bonito es escuchar cómo van cambiando de grado escolar los radioescuchas. Gracias por permitirme acompañarlos en esta etapa de la secundaria, de la primaria, del kinder. Una cosa increíble, ¿eh?

0: Ahí nos dicen, hello, Amix. Dice, le mandas un saludo a Leito. Claro que sí, Leito. Apenas la acabo de leer. Ya lo bajaré. Ay, qué bárbara. Qué bárbara, por... Uy, si esta maestra Melissa no nos da chance de... de leer los mensajes. A ver... nos dicen por acá, amigo, buenos días. Le puedes mandar un saludo a Javi, que hoy concluye la primaria, y que sepa que estamos súper orgullosos de él, que te amamos, Javi, con toda la secundaria. Ahí está, nos dicen por acá.
1: Hola, Rulo, buenos Hola. Días. ¿Me pueden poner la canción de Caminito a la Escuela? Hoy es mi último día de la escuela para que pueda entrar a segundo año de primaria. Wow. Cotorrea, cotorrea. Y arriba el América.
0: Ah, ¿cómo que el América, brother?
2: Buenos días, Rulo. Soy Matías Cruz. Como sabes, ya hoy es el último día de clases y ya me voy a graduar a sexto.
0: Wow.
2: Adiós, saludos. Ah, y quiero que me pongas la canción de Huevito Chopecha, por favor.
0: Ok. Adiós, adiós, cuídate mucho. Le mandamos el saludo enorme, gigantesco, claro de que yes. A ver, tengo por acá mensaje. Me dicen, Rulo, mándale también, por favor, muchos saludos a mi princesa Vane, que hoy es su último día en la primaria. Dile que estoy muy orgullosa de ella y que la amo con cada parte de mi ser. Secundaria, ahí te vamos, te amo, princesa, muchísimas gracias, qué padre. Wow. Y dice, hola, mi Rulo, es mi último día de clases y voy a ir a la primaria alta, o sea, a cuarto. Wow. Qué padrísimo escuchar y verlos cómo van creciendo. Buenos días, mi querido Rulo, ¿cómo estás? Dice, aquí caminito a la escuela, dice, como todos los días, puedes felicitar a mi hija Erandi Catalina, por favor. Hoy es su último día en el kinder y pues ya se nos va la primaria, que Dios me la bendiga. Y pues cotorrea, cotorrea siempre, gracias. Buenos días, Rulo, puedes mandarle saludos a mi hija Izumi con un cocazo y un superpoder del Mario Bros. Con un cocazo, órale.
3: Órale, cocazo.
0: Dice, y pues un feliz aniversario a mi esposo Alberto y yo, que cumplimos 12 años el próximo sábado. ¡Qué bárbaros! ¡Qué bárbaros! Ya 12 años, se dice rápido, pero ¡qué bárbaros! Hijo, que tengas un excelente día, dicen por acá. Muy buenos días, Rulo, mándale saludos a mi hijo Uriel Chapa. Hoy termina su primaria, tenemos mucho tiempo de caminito a la escuela. Óyete, ¿cómo es? Muy bien, pues muchas gracias por sintonizarnos. Me dicen por acá, Clau Medina, me dice, hola, mi Rulo, muy buenos días. ¿Me puedes poner la canción de Llegarán las vacaciones de Lara Campos? Y un Ya tomaste café, por favor.
4: Ya tomaste café.
0: Ok, y por favor, ya voy a pasar a quinto grado. Oye, pues felicidades de antemano, pues muchísimas felicidades, Ya llegarán las vacaciones. Así que pues hay que disfrutarlas, hay que gozarlas, hay que estar súper contento porque pues ya llegaron las vacaciones. Buenos días a mi señora madre.
5: Hola, Rulo, buen día. ¿Nos puedes complacer con una canción? Una canción que motive a mi hija, porque hoy es su último día de escuela primaria. Y ahorita es el evento final. Y pues algo que la haga motivarse para lo que sigue. Saludos, Rulo. Mi hija es Luz Mariana. ¿Sale? Gracias, Rulo. Que tengas bonito día.
0: Un abrazo para Luz Mariana. Dice, Rulo, muy buenos días. Regálanos un saludo para Samantha y para mí. Tenemos mucho sueño, dice Rui. Me dice Denise y Santiago. Me dice, muy buenos días, saludos para Diego. Por favor, hoy es su último día en el kinder y va a decirte un chiste. Te queremos, bonito día. Ok. Me dicen por acá, muy buenos días. ¿Podrías mandar un saludo y una felicitación como a las 7:45? A nuestros hijos, Abelito, que hoy se gradúa de primaria y empieza una nueva etapa en su vida que ya... empieza la etapa de niño y entra a la adolescencia. Que tengan buenas experiencias y que siga igual de alegre y juguetón como solo él sabe. Gracias por todas las alegrías que nos has dado. Reitero que le queremos mucho, su mamá, su tía y su papá. Estamos siempre bien orgullosos de él. Y pues, podrías, como a las 7, mira, ya lo leímos. Ya lo leímos. Bueno.
6: Hola, Rulo, buenos días.
0: Hola, buenos días. ¿Quién habla?
6: Soy la señora Mari, mamá de Emilia Lucía. Okay. A la que le doy los chanclazos, la recarga de chanclazos.
0: Ay, al DIF le gusta esta llamada. Ay, no se crea. ¿Qué pasó, señora? ¿Cómo está? ¡Qué milagro!
6: Rulo, nada más. Quiero que sepas que mi Emilia Lucía hoy es su último día en sexto año.
0: No manches. ¿En sexto ya?
6: Juro. En sexto.
0: No manches, yo la conocí con todos los dientes.
6: Solamente quiero que ella sepa que la quiero mucho. Que esos chanclazos un día me los va a agradecer.
0: Totalmente de acuerdo.
6: Que estoy segura que la etapa que va a empezar va a ser la más maravillosa de su vida. Y que ya sabe que siempre va a contar con nosotros.
0: Qué bonito. Pero no llores, señora. Nomás
6: ya estoy llorando, Rulo.
0: Nomás acuérdese. Ah, qué bonito. No,
6: son etapas muy bonitas que uno vive con los hijos. Y que pues ya cuando estamos adultos es cuando a veces les damos el valor.
0: Claro que sí, a veces entendemos en vida cuando somos papás, no cuando somos hijos. Y yo sé que ella, esas llamadas de atención, más allá de los chanclazos, las llamadas de atención, las recomendaciones, se lo va a agradecer. Y usted está haciendo un gran trabajo, de eso no tenga duda. Siéntase orgullosa usted también.
7: Siéntase orgullosa usted también.
0: Porque el reflejo de su hija habla de lo bien que lo está haciendo.
6: Muchas gracias,
0: Rulo. Les mando un abrazo a las dos.
6: Igualmente te escuchamos y prometo. Que aunque empiece a dejar de ser niña, Rulo siempre va a estar presente en la estación.
0: Muchas gracias. Le agradezco mucho, que así sea.
6: Bendiciones.
0: Bendecido día para usted y felicidades para ella.
6: Muchas gracias, Rulo.
0: Un abrazo.
6: Muchas gracias, Rulo.
7: Un abrazo.
0: ¡Qué bonito! De verdad que. Así como en la etapa de cuando era profesor de escuela, hoy me topo en la calle a generaciones que alguna vez les di clases en la prepa. Tuve la fortuna de encontrarme un gran maestro que me inició en la radio hace poco. No sabía que iba a ser un día que marcara una etapa en mi vida. Personas que te encuentras, personas que se van. Pero hoy estoy seguro de que todas las personas que nos escuchan están muy orgullosas de sus hijos. Pero también siéntanse orgullosos ustedes. Ustedes papás, ustedes mamás, ustedes abuelos, tutores, tíos, padrinos que están ahí. Que no quitan el dedo del renglón para que sus hijos, para que las personas que están a su cargo, sigan avanzando en esta jungla llamada vida. Del consejo, de los regaños, de los abrazos y de los besos ni hablamos. Cada uno tiene el porqué. Y algún día, algún día lo van a entender. Solo recuerda, paciencia y respira. A veces la tolerancia es la que trabaja y debe de obrar en nosotros. Como adultos vivimos a prisa, deprisa y ocupados. Pero recuerda que ellos son niños. Ellos tienen que ser felices. Disfrutar, sonreír, divertirse. Que ese brillo en sus ojos, que esa capacidad de asombrarse, esa capacidad de amar infinita, no desaparezca. Porque estás de malas, porque tuviste un mal día. Oriéntalos con amor. Te mando un abrazo y que Dios me los bendiga a todos. Vámonos a la pausa, son ya las 8:06. Ojalá que no les hayan cerrado la puerta.
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1: En la vasta región de Texas, la escala de competencia adquiere dimensiones verdaderamente colosales. El espectacular domo cubierto de la localidad de Arlington asumirá el liderato del torneo al albergar la mayor cantidad de compromisos, sumando 9 encuentros de alta relevancia en total. Equipado con una pantalla central de proporciones monumentales y un techo retráctil de la más alta tecnología, este recinto garantiza una atmósfera controlada que amplificará el clamor de 90,000 aficionados por jornada. Texas se convierte en el corazón neurálgico del certamen, donde cada partido se vivirá al límite.
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0: mí. Saludos desde Salamanca. Ok, pues vamos a mandarle su respectivísimo...
1: ¿Ya tomaste café?
0: Y obviamente su...

0: quedó? Me dicen por acá.
1: Hola, yo.
0: ¿Qué olé?
1: Soy Pepe.
0: ¿Qué pasó, Pepe?
1: Mándame una de cada de mayo que, porque hoy es mi día de escuela.
0: Ok, día. Ok. Entendí que de Mario Bros, ¿no? Entonces, yo dije que es de Mario. Dice, oye, Mirulo, mi nene se llama Pepe, quiere una recarga de Mario Bros. Ok, va. Claro que yes. Miguísima Grace House. Pepe. Ok. A ver. 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Hasta mañana. Me andan invitando a la burger. ¿Estará bien? ¿Estará rico ir?
2: Hola, Julio.
0: ¿Rulio?
2: Rulo, ya me voy a cambiar. Ya hoy es mi último día de escuela.
0: Te voy a cambiar el nombre.
2: Ya voy a pasar a cuarto. Cotolea, cotolea.
0: Cotolea, cotolea. Saludos. Saludos a Nicolás.
3: Hola, Rulo.
0: Hola, Miel.
3: ¿Me puedes mandar una recarga de 1500 para mi tío, por favor?
0: Sí.
3: Y quiero que me pongas la canción de Chapa, por favor. Soy Miel y cotorrea, cotorrea.
0: Saludos, mi querida Miel.

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Esta recomendación te doy porque tu amigo el Rulo soy. Me pedían esta, ya para irnos a la pausa. Podrías felicitar a Isabela. Hoy sale de primaria, muchas felicidades, Isabela. Me dice, muy buenos días, Rulito. Un saludo para mis nenas. Julieta, que va bien emocionada al kinder, porque va a salir en la escolta. Ponle la canción de Dorada de las K-pop.

0: Vámonos a la pausa. Son ya las 8:22 de la mañana.
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qué bonito, fíjate, clientes satisfechos. Fíjate. Dice, hola, buenos días, escuché con Rulo Hernández y se me antojaron sus productos, ¿dónde se encuentran ubicados? Ay, nomás, qué bonito, qué precioso. Es que así debe de ser, así debe de ser. Si usted tiene un negocio, anúnciese con nosotros. Yo sé lo que le digo, yo sé lo que le digo. Mira nomás, dice, hola Rulo. Dice, por favor, un saludo y una recarga de Saiyajin para Santiago, que es su último día de vaquerito Huitlacoche. El vaquero Huitlacoche de tercero B se despertó un poquito tarde, pero ya vamos a su baile para que se despida a los de sexto. ¿Podrías ponerme Abejita Rockera? Gracias, dice Juan Pablo. Ok, ahorita la ponemos. Cintia Mares. Hola Rulo, buenos días. Mándanos un lindo mensaje a los trabajadores del IMSS, en especial a los del archivo de la 4, que siempre escuchamos Caminito a la Escuela. ¿Nos puedes poner la canción de Hombres de Acción para comenzar motivados nuestra jornada, por favor? Saludos y bonito día y felicidades a todos los niños que salen de vacaciones. Nos dice Cintia Mares, muchas gracias Cintia. Seidán me dice, esos que llevan 12 años, que ya lo suelten. Pues cuántos, qué, espejos rompió, no entendí. Dice, ¿y por qué graduación de cada año no era

0: prepa único, cuarto, ¿cómo es? Está raro, dice el Zidane. Tú déjalo, Zidane. Dice, hola, mi Rulo, muy buenos días, soy número nuevo. ¿Me podrías complacer con la canción de Interpol, la de Evil? Por favor, también me podrías mandar una super, hiper, mega recarga de esas perronzononas de a...
1: 1500.
0: De a 1500 y otra de Super Saiyajin. Dice, y a mi esposo Carlos Soto Medina, échale unos cocazos, por favor.
2: Ya tómate café.
1: Órale, cocazo.
0: Ay, quedó. Me dice, muchas gracias. Y por último, ¿me podrías mandar un saludo con esa voz sexy?

0: Si sí, no te preocupes, mi esposo ya me dio permiso. Órale, pues. Anita Macías. Pórtese bien, le mandamos un abrazo. Gracias, Rulo. Que tengas un excelente día. Gracias. Anita Macías, ahí está el saludo para Anita Macías. Que tengas un excelente día, que la pases súper bien. Gracias por cotorrear con nosotros. Nos dicen por acá.
1: Rulo, un saludo para el papá de cumpleaños, para Donita y para el Fabián, que hoy termina su ciclo de primaria y ya se va a la secundaria. Buenos días, Rulo, saludo. Cotorrear, yo te les una recarga de 1500.
0: Ya vas. Ay, perdón. Gracias a... Saludos a mi prima Lupita Ríos. Y le mando un saludo a mi sobrino Sebastián, que ya se graduó también. Ay, ya están todos bien graduados. Me dicen por acá... Ay, Dios, ya se me trabó el WhatsApp. Ya se me trabó. Bueno, ahorita los leo, ¿eh? Denme chance. Ahorita los leo. Déjame, voy entonces con rolas porque... Ya se nos trabó. Ahí se nos trabó poquito.

0: Oigan, ya me espanté. Porque me están diciendo que qué maldición. Dice, ¿cuántos espejos rompió para la maldición de tenerlo 12 años? ¡Ah! Ya, del aniversario. Ay, dice, no, no lo leíste. Que cumplieron 12 años. Ah, ya. Está bien, ¿no? Ya quisiese yo. Ay, no, ya entendí. Ya. Ahora sí ya entendí. Ay, no había entendido. Es que tantos mensajes, como que me... Ustedes se quedan en la plática y yo me voy para otros mensajes. Me dicen, dice, será, pero es un gran orgullo saber que estamos haciendo bien cuando ellos dicen que es una sonrisa, gracias. Dice, ah, pero es el kinder. Déjenos, esos papás que somos primerizos. Déjenos hacer toda la faena que queramos para nuestros hijos. Dice, hola, buenos días. ¿Le podrías enviar unos superpoderes a mi niña Valentina? Claro que yes, aprobados por mi papá Chayán. Vámonos con esto que dice. Ah, ahí está. Dice, de parte de su tío Edgar, y unos cocazos para Yaya. Ok, a ver, Yaya. Yaya.
1: Órale, cocazo.
2: ¡A estudiar!
0: Ahí está, saludos para Yaya, de parte del buen Edgar Moreno. Ahí está el saludo, me dicen... Buenos días, Rulo. Que sea un muy bonito día. Por favor, me gustaría escuchar la canción de Candy Candy. Te envío un abrazo, gracias. Ok, la de Candy Candy. Candy Candy. La de si me buscas, o sea, llámame Candy, si esa. Ok. Me dice, Rulo, ¿podrías mandarle un saludo a mi hijo Irán, que va rumbo a la escuelita llamada Cricri? Cricri criminal. Cric, ah, no, a la de Cricri. Dale una recarga de Milky a mi esposa. Para que se ponga uñas en las uñas, pestañas en las pestañas, extensiones en el cabello. Y así. Y un abrazo para mi hijo, que tenga un excelente día, dice Alex Hernández. Ahí está el saludo, me dice Edgardo. Me dice, Rulo, buenos días, ¿podrías por favor mandarle un saludo a mi esposa Laura? Mándale una recarga de esos perronzonos, no, no, no, no.
1: 1500.
0: Y también mándale un saludo a mi hija Livier. Muchas gracias, yo Edgardo, te mando un fuerte abrazo. Que tengas un excelente día. Me dice Marijó, Mía y Zoé. Dice, hola Rulo, buenos días, soy la mamá de Mía, Zoé. ¿Le puedes poner las mañanitas fresas? ¡Clara, la, la, la! Hoy será su último festejo de cumpleaños en el kinder. Y mándale unos cocos.

0: Dale, cocazo.
1: ¡A estudiar!
2: Ahí está. Disfrútalo mucho, mi querida mía Zoé. Este último festejo de cumpleaños en el kinder. No nos llegó la invitación, es nomás como dato. Dice, buenos días, Mirulo. Puedes mandarle un saludo a Malika, que hoy es su presentación de inglés. Y voy a verla. Saludos, dice el Roberto. Órale, qué chido. Qué chido. A ver, sábanos con Rola. Ya para irnos a la pausa.

0: Vámonos a la pausa, señores. Feliz cumpleaños para José. Deja poner mañanitas. Felicidades para José Chávez Lugo, para Edgar Olivares Lascurain, para Vale Ortiz, para María Fernanda, para Carlos Montero, alias El Kratos. Le mando un abrazo enorme a mi Cratillos. Almita Rodríguez, muchas felicidades. Pásala increíble. De verdad, pásala súper bonito, de verdad. Que sea un día bien bendecido. Enrique Calvo también, fuerte abrazo. Abrazo enorme. Mi DJ Patotas, te mando un abrazo, carnal. Pásenla chido, pásenla bien padrísimo. Gracias por invitarnos a todos cumpleaños. Ahí estamos.
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2: El sofisticado recinto de Inglewood, en la urbe de Los Ángeles, redefine por completo los estándares del entretenimiento deportivo global, gracias a su deslumbrante cubierta traslúcida y su pantalla circular suspendida en el aire. 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

0: 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Y si dicen que lo escucharon con el Rulo Hernández, ¿qué creen? Se pueden llevar cosas gratis. No me lo crean a mí, de verdad. No me lo crean a mí, pero yo, por ejemplo, ahorita, yo he estado viendo así de que comentarios de la gente y a mí me chismosea, ¿no? Así de, oye, es que lo escuché con el Rulo, te estoy diciendo. O sea, está padrísima. Está padrísimo, de verdad. Qué chidísimo. Me encantó. Me encantó. No sé quién sea Melody AMG, pero yo sé que ella ya preguntó. Yo lo sé. Bueno.
1: Sí, diga.
2: Hola.
1: Hola, señor locutor.
0: ¿Cómo estás? Buenos días, ¿quién habla?
2: Sí.
0: ¿Quién?
2: Lionel Messi.
0: ¿Qué pasa, Lionel Messi?
1: ¡Grande Leo!
0: ¿Qué pasó?
2: Bien, Rolito.
0: Yo bien, aquí esperando este microsand y mi Spanish Latte. ¿Y tú?
2: ¿Y cómo están las vacaciones?
0: ¿Cómo están las vacaciones? Pues no sé. Tú dime, ¿tú te vas a ir de vacaciones o qué?
2: No, ya salí.
0: ¿Ya saliste de vacaciones?
2: ¿Desde cuándo?
0: No, pues no, ¿es pregunta o es afirmación? Es obscuridad, estrella. Oye, pues ¿desde cuándo saliste de vacaciones?
2: Creo que el 5 de julio.
0: Pues hace poquito.
2: Ajá.
0: Pero eso fue el domingo, ¿no?
2: Creo que...
0: O sea, el domingo empezaste las vacaciones. Qué bárbaro.
2: Oye, Rulo, ¿te puedes hacer un chiste?
0: A ver, échale.
2: ¿Qué es negro y blanco y asiático a la vez?
0: A ver, ¿qué es qué?
2: ¿Qué es negro, blanco y asiático a la vez?
0: ¿Negro, blanco y asiático a la vez? Ay, no sé, tengo miedo de preguntar, pero ¿qué es?
2: Un oso panda.
0: Ay, es cierto. Ya me había yo espantado, niño.
2: Un panda. ¿Te puedes ir atrás?
0: Échale.
2: ¿Cuál es la montaña más higiénica?
0: ¿Es la montaña más higiénica?
2: ¿Cuál?
0: Ay. No sé cuál.
2: El volcán, porque echa la ceniza y después una lava.
0: Okay, sí, estuvo bien. Oye, ¿tú sabes cómo se dice misterio en chino?
2: ¿Noche?
0: No, se dice chan, chan, chan. ¿Viste? Oye,
2: mande.
0: ¿Tú sabes qué le dijo un marciano a otro marciano? No, le dijo. Oye, ¿tú sabes ¿Dónde vive la hermana de Jackie Chan?
2: ¿Estados Unidos a América?
0: No, vive. ¡Paya! Ya, Leonel, me hace sacar mis peores chistes.
2: Ok.
0: Cuídate mucho, Leonel.
2: Oye, Rulo, oigo. ¿Puedes mandar una lluvia de cocazos a mi hermana?
0: Una lluvia de cocazos.
2: Es que no sé, hoy no quise levantarse.
3: Órale, cocazo.
2: ¡Aduken! Oye, Rulo, y también unas 10, unas 100 recargas de 1500.
0: Una
2: para mi papá, una para mi hermana, una para mí, una para mi mamá, una para mi hermana Pablo, una para mi hermana Junior, una para mi abuelita, una para mi abuela y las demás para ti.
3: 1500.
0: Ahí está, la banca se quedó, pero trabada.
2: Mi Rulo, me voy a poner una canción de It's Raining Tacos.
0: It's Raining Tacos. Ok, la canción de It's Raining Tacos. Ok, te la voy a poner, te la voy a poner en un momento más, ¿ok?
2: Ok, gracias, Rulo. Hola, Rulo, Frida.
0: ¿Qué pasó, Frida? Qué gusto saludarte. ¿Cómo estás, Frida?
2: Bien.
0: Así sí nos cae bien que nos hables, Frida.
2: América.
0: Nos querías mejor cuando eras Frida. ¿Cómo estás, Frida?
2: Bien.
0: ¿Qué andas haciendo, Frida? Nomás dando lata, ¿verdad?
2: Sí.
0: Primero te levantas tarde, luego no quieres ir a la escuela. ¿Qué pasó? ¿Qué te parece a tu papá?
2: Hoy no es día de escuela, Rulo.
0: ¿Por qué no?
2: Porque salimos de...
0: ¿Por qué qué?
2: Porque salimos de clases.
0: ¿Ya saliste de clases?
2: Sí, ahora voy a pasar a cuarto. Ya quinto.
0: ¡Ay, no manches! No, pues sí son un montón ya de grados, ¿no?
2: Sí.
0: Está bien. Oye, pues muchas felicidades.
2: Gracias.
0: Que te la pases bien, padre, en tus vacaciones.
2: Pon mi canción de mis tacos.
0: Ya está sonando.

0: Buenos días. Puedes mandarle un saludo para Pablo Sofía, que va de camino al kinder. Y si nos puedes mandar una recarga de esas perronzonononas de a... Y si nos pudieras poner la canción de Pau Patrón, muchas gracias y que tengas un gran día. Gracias a ustedes. Gracias a ustedes, me dice por acá la gente. Espérate acá, ¿qué nos dice?
1: Buenos días, Bruno.
0: Buenos días.
1: Soy Genesis. Hola. ¿Me puedes poner una recarga de 1500 para mi hermana? Y un saludito para mi mamá, que todavía no se despierta, un café.
2: Ay, mi hijo, mi hijo. Traes puro sueño. Y...
0: Trae puro sueño su mamá.
3: Ya tómate café.
0: Ay, tacos, ay, tacos. Dice Rulo, buenos días, ¿me puedes por favor felicitar a mi hijo Mauro, que terminó con 9.7 segundos de secundaria? Es un guerrero, estoy muy orgullosa de él. A pesar de todas las dificultades que tuvo, se comprometió de verdad y hasta le dieron un reconocimiento por su esfuerzo. Híjoles, se ganó una recarga, un superpoder y todo lo que tengas, Clara, la la la.

0: Anita, todo eso se ganó el día de hoy. Felicidades. Me dicen, chiste, ¿en dónde encuentras un perrito sin patas?
1: Ah, caray.
0: ¿En dónde? ¿Dónde lo dejaste? Ah. Estás viendo que a Pedro Sola lo acaban de funar y tú con tus chistes. Me dicen, Rulo, buenos días. ¿Puedes felicitar a mi hijo Emiliano que hoy es su graduación de primaria? Dile que lo amo. Hijo, te amo. Estoy muy feliz y orgullosa de ti. Siempre te lo he dicho y te admiro. Atentamente, Lupita. Qué bonito. Muchas felicidades, Emiliano. Eres bien amado y bien bendecido.

0: Chiste futbolista, a ver, chiste futbolista.
1: Rulo, Rulo, buenos días. Chiste, chiste, chiste. ¿Tú sabes por qué Messi no bautiza a su hijo?
0: La verdad.
2: No sé. No sé, no sé.
3: No sé, bebé, no sé.
1: Porque no quiere que sea cristiano.
0: Ah, mira, ese Miguelón, ese se la supo. Dice Rulo, ¿cuál es el pez más triste? Ay, no sé cuál, el pésame.

Ya nos tenemos que ir, ¿verdad? ¡Qué barbaridad, hombre! En fin. Le mando un saludo a la ciudad Lau Calvo, que siempre nos sintoniza y nos escucha. Muchísimas gracias, Lau. Que tengan todos un excelente día. Que sea un bendecido día. Me pedían la canción de Huevito. Ok, ahora.

0: Bueno, pues ha llegado el momento de decir adiós, señores, damas y caballeros. Muchísimas gracias, niños, chamacos y chamacas. Disfruten sus vacaciones. Los que salen mañana, pues mañana los seguimos escuchando. Mientras, antes de irme, me dice Rulo, ¿puedes por favor mandar un saludo? A ver, déjame por acá, me dice. ¿Puedes? Espérate tú. Me dice, ¿puedes mandar un saludo y una recarga a Lucio y a Saraí? Por favor, siempre te escuchamos antes de que se acabe. Pues mira, pues ahí está el saludo claro de que yes. Y pues obviamente hay que darle a su saludo y vamos a darle unos...
1: ¡Órale, cucazo!
0: Antes de que se acabe el programa. Ahora sí, hasta luego, bye.
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19: Una de las mayores proezas de la agronomía moderna para esta cita se ejecuta en los estadios de Estados Unidos y Canadá, que emplean habitualmente superficies sintéticas con el fin de garantizar el rodamiento óptimo del esférico exigido por el balompié de élite. 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
4: En información internacional, Irán bombardea bases de Estados Unidos. En información del país, miembros de Morena piden procesar por tentativa de feminicidio a exdirector de Pemex. En información del estado, sector de moda aporta 7.5% del PIB estatal, señala gobernadora. Más de 5.700 personas concluyen primera etapa de Ayúdate Ayudando.
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4: Los guardianes de la revolución iraní afirmaron este jueves que atacaron bases estadounidenses en Bahrein y Kuwait en respuesta a los nuevos bombardeos en su territorio. Los guardianes dijeron haber alcanzado infraestructuras e instalaciones claves en las bases estadounidenses de Arif Khan y Ali al-Salem en Kuwait y las de Yufair y Yeke Isai en Bahrein. También advirtieron que sus represalias se extenderán a otras bases en la región si Estados Unidos vuelve a atacar su territorio. Tras la detención del exdirector de Petróleos Mexicanos, Víctor Rodríguez Padilla, por presuntamente agredir físicamente a su esposa, senadoras de Morena exigieron que el funcionario reciba un castigo ejemplar e incluso que sea investigado por tentativa de feminicidio. Al respecto, la presidenta de la Comisión para la Igualdad de Género del Senado, Malu Micher, pidió que el exdirector de Pemex sea procesado por tentativa de feminicidio. Debido a la gravedad de las agresiones denunciadas, se insistió en que los hechos constituyen un intento de feminicidio y demandó que el exfuncionario permanezca sujeto al proceso penal.
5: La gobernadora de Guanajuato, Lidia García Muñoz Ledo, encabezó el evento Guanajuato Viste a la Moda, donde se reunieron empresarios, fabricantes y diseñadores de Guanajuato, además de realizarse una pasarela con diseños de autores guanajuatenses y un espacio de venta. Al respecto, la mandataria señaló que el evento busca reconocer el trabajo de las y los diseñadores, así como empresarios de la industria de la moda, reconociendo que no es fácil dar el salto a emprender y agradeciendo por apostar por Guanajuato. Asimismo, señaló que la industria de la moda en Guanajuato es uno de los sectores más importantes, pues aporta el 7.5% del PIB estatal.
6: Además, hay que decirlo.

0: estatal. Agrupa a más de 19,000 unidades económicas y genera más de 150,000 empleos.
1: Informó desde Guanajuato, capital, para Nuestras Noticias Bajío, Fernanda Bataller.
2: Un total de 5,751 personas terminaron la primera etapa del programa Ayúdate Ayudando. Se les entregó un apoyo económico por hacer trabajos comunitarios en colonias y comunidades de las 7 delegaciones de León. Para este año, las autoridades municipales destacaron que el programa contará con un presupuesto de 56 millones de pesos, con el objetivo de beneficiar a 14,000 personas. De ese monto, más de 23 millones de pesos corresponden a la primera etapa. La presidenta municipal Alejandra Gutiérrez Campos encabezó la entrega de apoyos económicos a los ciudadanos de las delegaciones Cerro Gordo y Cuesillo, que participaron en la primera etapa del programa durante el 2026. Reconoció su compromiso por mejorar el lugar donde viven.
3: Y con este programa que nos encanta, y nos encanta, pero porque ustedes ayudan a hacer que su espacio sea muchísimo mejor. ¿Cómo dejaron los espacios que intervinieron? Al tiro, ¿verdad? Bonitos, brillantes, ¿cómo los dejaron? A ver.
2: Informó para Nuestras Noticias Bajío desde León, Guanajuato, Cristina Muñoz.
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4: Plazas como Houston y Dallas desafían las rigurosas y extremas condiciones climáticas del verano tejano mediante infraestructuras provistas de techos retráctiles y sistemas de aire acondicionado central de última generación. Esta ingeniería de precisión permite que mientras en el exterior el termómetro registra marcas sumamente elevadas, la temperatura en la cancha y en los graderíos permanezca en niveles óptimos para el despliegue del fútbol de alta intensidad. De esta forma, se protege tanto la salud de los futbolistas como el confort del público asistente, garantizando un espectáculo de primer nivel.
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3: Sheinbaum acusó omisiones y mentiras de Ken Salazar por el caso de El Mayo Zambada, al señalar contradicciones sobre la presunta participación del FBI. La Secretaría de Relaciones Exteriores revela documentos sobre solicitudes de extradición de Estados Unidos contra Rubén Rocha Moya y otros sinaloenses. Las notas diplomáticas seguirán reservadas. Murió Bonnie Tyler a los 75 años. Xochimilco estrena la Casa de las Tres R's con servicios gratuitos de cuidado y apoyo comunitario. Rescatan en Acapulco a una turista estadounidense que permaneció 5 días abandonada en la isla La Roqueta. México y Suiza revisaron su relación comercial y buscan modernizar acuerdos de libre comercio para impulsar inversión, cooperación y nuevos negocios entre ambos países. Nueva York investiga 28 casos de legionela en Manhattan. Francia y Marruecos abren este jueves los cuartos de final en Boston.
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1: El imponente escenario de Seattle destaca con su luz propia en la geografía deportiva por la particular inclinación vertical de sus tribunas, concebidas estructuralmente para capturar las ondas sonoras y proyectarlas directo a la cancha. Las escuadras que disputen sus compromisos en esta hermosa sede del Pacífico se enfrentan a uno de los entornos más ruidosos, intimidantes y complejos y de toda la geografía continental. El aliento del público local se convierte en un jugador número 12 capaz de inclinar la balanza y hacer temblar al rival más experimentado.
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6: En los temas del mundo, confirman a artistas que estarán en el espectáculo de la final del torneo de fútbol 2026. En información nacional, partido político busca eliminar el registro obligatorio de celulares en México. Y en lo local, presentan empresas propuestas de nuevo sistema de prepago al transporte público de Celaya. Basura, escombros y hasta un ataúd al aire libre indignan en el Panteón Municipal de Jaral del Progreso.
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6: La organización Global Citizen dio a conocer que Justin Bieber se unió a Madonna, Shakira y BTS para el cartel del espectáculo del medio tiempo de la final del torneo de fútbol.

0: presentaron 4 de 5 empresas sus propuestas para operar, administrar o abastecer el nuevo sistema de prepago del transporte público en Celaya, las cuales deberán de ser analizadas por los representantes de las 13 concesionarias y tomar una determinación para finales del mes, justo cuando también se proyecta terminar la reestructura de rutas. Pero se destaca que no hay posibilidad alguna que el gobierno municipal invierta o sea garante financiero, expuso Miguel Villanueva Flores Villar, regidor y presidente de la Comisión de Movilidad del Ayuntamiento de Celaya.
1: Todas presentan pues diferentes opciones y esquemas en el tema del cobro, pero pues nos queda claro que tienen que ir de la mano con las necesidades de la sociedad, porque algunas son muy elevadas. Recordemos que no hay dinero público en esto, no hay subsidio, entonces tendrán que adaptarse a los esquemas necesarios para poder realizar este proyecto.
0: Desde Celaya para nuestras noticias, Ricardo Cárdenas.
2: Lo que hace poco más de un mes fue señalado por ciudadanos como una situación preocupante en el Panteón Municipal de Jaral del Progreso, hoy no solamente permanece sin resolverse, sino que parece haberse agravado. En un costado del camposanto continúan acumulándose montones de basura y escombros. En su momento, la explicación de las autoridades municipales fue que el material era consecuencia de los trabajos de remodelación que se realizan en el lugar, pero con el paso de las semanas, la justificación comienza a perder fuerza ante una realidad que salta a la vista. Los residuos siguen ahí y el área continúa proyectando una imagen de abandono. Pero eso no es todo. Durante un nuevo recorrido por la zona, fue localizado un ataúd expuesto a la intemperie, además de prendas de vestir que presuntamente pertenecían a un cuerpo que habría sido exhumado.
3: Hasta las calles que había, ya están metiendo tumbas, ya no hay ni por dónde pasar. Hay que subirse a la bóveda, o hay que brincar por los muertitos para ir a visitarlos, pues a los familiares ya fallecidos de nosotros. Y es lo que están haciendo aquí ahorita. Están amontonando y ni un panteón pues nuevo.
2: Desde el municipio de Jaral del Progreso informó para nuestras noticias Rafael Cruz.
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16: La histórica localidad de Foxboro vuelve a vestirse de gala en el panorama internacional. Esta emblemática sede de la costa este cuenta con una sólida e impecable reputación, tras albergar partidos verdaderamente memorables en las décadas pasadas. Tanto en la categoría masculina como femenina, su imponente recinto al aire libre se reporta completamente listo para canalizar la pasión de miles de viajeros internacionales en una atmósfera de absoluto rigor competitivo. Boston aporta su rica herencia cultural y su historia y su afición, un torneo que paralizará al mundo.
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15: Un guardista complejo de la ciudad de Atlanta sobresale ante los ojos del mundo por su audacia arquitectónica. Un techo retráctil, operado mediante paneles sintéticos que se despliegan de forma sincronizada, simulando los pétalos de una flor. Equipado con una pantalla elíptica de 360 grados que corona las alturas del inmueble, esta sede inyectará una dosis de modernidad superlativa a los encuentros de las fases de eliminación directa, un monumento a la ingeniería del siglo XXI que servirá de marco para batallas futbolísticas memorables.
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5: En los temas internacionales, parásito enferma a más de 1,000 personas en Michigan. En información de México, prohíben comida chatarra en Pueblo Mágico de Oaxaca. Y en lo estatal, Toyota mantiene producción de Tacoma en Guanajuato, asegura gobernadora. Protección Civil vigila ríos y presas en Irapuato, aún sin riesgo.
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5: Cerca de 1,000 personas han sido diagnosticadas con ciclospora en Michigan, un parásito que provoca una intensa diarrea y que ha originado el mayor brote registrado en la historia de ese estado. Las autoridades sanitarias mantienen abierta la investigación para determinar el origen de la contaminación. Al momento, no se reportaron fallecimientos, pero el número de casos ha crecido de manera acelerada. Además, revisan enfermedades similares detectadas en 28 estados, incluido Ohio, cerca de la frontera con Michigan. Habitantes del Pueblo Mágico de Santa Catarina, Juquila, en Oaxaca, prohibieron la venta y distribución de productos de marcas comerciales de pan y botanas dentro de esta jurisdicción. Las medidas serán aplicables para establecimientos comerciales, distribuidores y población en general, con el propósito de favorecer el cuidado del medio ambiente y reducir el uso de plásticos y residuos sólidos. La decisión también se da debido a que la afluencia de visitantes se dispara durante noviembre y diciembre, congregando entre 300 y 400 mil visitantes.
6: La gobernadora Libe Denise García Muñoz Ledo aseguró que la producción de la camioneta Tacoma permanecerá en Guanajuato, luego de mantener comunicación con los directivos de Toyota ante los recientes anuncios de la armadora. Explicó que la empresa le confirmó que la planta de Guanajuato no sufrirá afectaciones y, por el contrario, fortalecerá su operación, mientras que los ajustes anunciados corresponden a instalaciones ubicadas en el estado de Baja California. La mandataria evitó especular sobre la decisión futura sobre la empresa, aunque afirmó que actualmente no existe ninguna intención de trasladar la producción fuera del estado.
7: Con el anuncio de Toyota de la fortaleza de Guanajuato en materia económica y de las políticas públicas que han sido reconocidas, el propio INCO en el estudio que acaba de sacar reconoce a dos estados, Guanajuato y Querétaro, por la implementación de sus políticas económicas. En el caso de Toyota hemos estado en comunicación con la empresa y nos han manifestado justamente que dadas las condiciones que hay en Guanajuato, la producción no solamente se queda, sino se fortalece en Guanajuato.
6: Informó desde León, Guanajuato, Daniel Vinches.
8: El coordinador de Protección Civil de Irapuato, Israel Martínez Negrete, dijo que con la temporada de lluvias mantienen la vigilancia en ríos y presas sin que hasta ahora representen un riesgo. Y es que precisó que los ríos Silao y Guanajuato, que atraviesan la ciudad, apenas comienzan a presentar escurrimientos derivado de las precipitaciones en la parte alta de los cerros al norte y noroeste del municipio, mientras que las presas mantienen la captación continua con niveles bajos, siendo la presa La Purísima la que podría estar al 50% de su capacidad.
9: El Ave María trae un 20% de su capacidad, la de Ortega también trae un 15-20% y la de El Porvenir está reflejada en 10-15%. Entonces no tenemos todavía situación con las presas, tienen mucho margen de captación y por los ríos todo lo que surge.
8: Desde Irapuato para nuestras noticias, informó Laura Villafaña.
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5: Es el escenario de Florida. Aportará la elegancia, el color y el dinamismo característicos de las culturas caribeñas a la máxima justa deportiva. Su estructura de primer nivel cuenta con una imponente visera perimetral diseñada específicamente para proteger a los concurrentes de la radiación solar veraniega, proporcionando un ambiente cosmopolita, festivo, y en los graderíos, esta sede promete ser una de las más distinguidas y alegres de todo el certamen, donde la música, el sol y el fútbol de alta escuela se encontrarán en perfecta armonía.
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18: La selección nacional de los Estados Unidos se presenta en este compromiso histórico con la plantilla de mayor experiencia en el balompié de élite europeo de todos sus tiempos. Al competir bajo el amparo de su público y en complejos deportivos dotados con tecnología de primer nivel, el conjunto norteamericano busca dar el golpe de autoridad definitivo para instalarse permanentemente en la primera línea del deporte rey. El proyecto estadounidense enfrenta su examen de graduación ante los ojos de su propia nación.
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1: Muy buenas tardes, ya estamos de regreso en Celaya, ya estamos ingresando a la frecuencia 99.3 en León, Guanajuato. Muy, muy buen jueves, esperando que todos estén pues de lo mejor y escuchando buena música, porque el día de hoy es jueves de Se Queda o Se Va. Tenemos una imagen, de hecho, en la página de León, que es 99.3 FM León. Ahí vas a encontrar a dos personajes, el bicho y la pulga, ¿ok? Si quieres ir a ver detalles, lánzate a la página y déjanos una canción para compartir con los mejores. ¿Va que va? Esto es un juego de palabras porque la canción para compartir es para los mejores radioescuchas del mundo mundial, los de Arroba FM, ahí está. Entonces deja una canción para compartir con los mejores. Ya salieron rolitas de rock en español, desde México, Argentina. También salió ya algo de rockcito poderoso, desde Australia, salió Estados Unidos. No, hombre, no, hombre. Ya salió una rola de Gorillaz. Y ahorita estamos en el comentario de Daniela Rangel, que nos daba dos opciones el día de hoy. Dos opciones para compartir. Y ella nos decía que pudiese ser una canción que se llama Toxic City. ¿La conoces? Seguramente. ¿Sí? Es esta canción. Y la vamos a poner como opción número uno, para que sea esto todavía más democrático. ¿Va? Esta la vamos a dejar como opción 1. Y ahorita te voy a mostrar cuál es la opción número 2. ¿Sale? Para que tú, con toda tranquilidad, nos mandes un WhatsApp al número 461-2510-995 y nos digas cuál. Si esta canción o... Espérame tantito porque ya el internet está lentito. Muchas gracias, internet. Eres el mejor. Lo sabemos. Como segunda opción vamos a poner esta canción. Aguántenme. Ay, ay, ay. Ay, mi querido. Ya sabe, ya, no, no voy a decir la palabra completa, pues ya saben cuál. Ya saben cuál. Ok, la otra canción. Espérenme. Ay, no, no me digas que me sacaste. ¿Por qué me sacaste? ¿Por qué me sacaste? ¿Cómo caes gordo, hombre? Tanto que cuestas. Tanto que friegas con que te hagamos premium. Tanto que molestas para no servir. Ah, hombre. No, oh, la verdad es que sí. Sí quedas a deber, ¿eh? Quedas a deber, amigo. Quedas a deber mucho. A ver, creo que ya va a jalar. Una disculpa. Una disculpa y creo que ya va a funcionar esta cosilla. Número uno, ya dijimos Toxicity. Número dos, Lonely Day. La misma agrupación, System. Una de las banditas underground, ¿no? De thrash metal, metálico, de los noventas, así como alternativo, armenio-americano, un cuarteto pues bastante aclamado, se le puede decir. Entonces nada más díganme ustedes, uno o dos, así va. Uno o dos. Aquí voy a agarrar un papelito para contar las votaciones y que no se me escape ningún comentario, porque queremos que esto sea democrático. Pues vamos a hacerlo bien, ¿no? Número uno, Toxic City. Número dos, Lonely Day. Échenle. Los leo. Los leo, ¿eh? Luego me andan mandando audios. Ponte la dos o ponte la uno. No, no. Escríbanme uno o dos, nada más. Así, en fa. Uno o dos. Uno, Toxicity. Número dos, Lonely Day. Ok, para que me lo dejen ahí en el WhatsApp. ¿No te sabes el número? Ahí te va, 461-2510-995. 461-2510-995. Ok, número uno, tenemos voto. Número uno, tenemos votación de Papi Carlos, de Cocodrilo Emplumado. Tony dice número uno. Enrique Valdés, dos. Porque la uno sale más seguido. Tienes toda la razón. Número dos dice Leonardo. Perdón, Edgardo. Leonardo dice uno. Samael dice número uno. Híjole, esto va un poquito encaminado a que va a ganar la uno. Gio dice número dos. Mira, ahí ya. Descontando. Terminación 53-24, número dos. Ahí va, se está empatando esto, ¿eh? Se está empatando esto. Bótenle, bótenle, échenle. Ahorita les mando los saludos que quieran. Toxicity dice Dan, número uno entonces. Damián dice número dos. Ahí va, la lleva la dos también. Número uno dice Luz. Número dos dice Gaby. Ok, dos. Ahí está ya casi empatado, Toro Villegas, número uno. José Trinidad, número dos. Daniel, número dos. Ahora está empatada. Arturo dice número uno. Y voy a esperar dos votaciones más para que esto sea más arrollador. Mauricio, ¿qué nos dijo? Arturo dijo uno y Mauricio dice dos. Entonces ahora está empatado. Necesito que me diga número uno, Toxicity. Número dos, Lonely Day. Número dos dice Irineo. Número uno dice Chong Wen. Número uno dice Bárbara desde Silao. Ok, ahí lo dejamos. ¿O qué rollo? Adolfo, ¿número uno o número dos? Tienes el poder en este momento. Chale, Adolfo. Ahorita tocamos el tema de que Bonnie Tyler, pues ya peló gallo, ¿no? A los 75 años tenía intención de hacer una gira por Europa. Tenía una nueva canción. Ahorita la vamos a poner un poquito. Y se fue. Se fue de este plano terrenal. Bonnie Tyler. Adrián y Daniela y Victoria dice por acá, número uno. Ok, bueno, ya ahí está. Hecho está entonces, nos vamos a escuchar, pues seguramente la que todos conocen de System of a Down. Esto que se llama Toxicity. Muy buena canción, Digo que esté choteada, o sea, la más escuchada, no quiere decir otra cosa más que necesitamos que suene esta rolota del año 2001. El álbum se llama de la misma manera, Toxicity. Es en donde viene Aerials también y la de Chop Suey, que son las tres canciones más

Y nada más quedó esta rolota. Vámonos con lo que sigue. Ájale. Cacique Clemens nos deja épica. Y esta canción que se llama Cry for the Moon. Para que te sientas en un videojuego acá, como de... Se me ha parecido, ¿no? Call of Duty o algo así. ¿Se queda o se va, épica? Necesito escucharlos y leerlos. Bueno, más bien leerlos, sí. Escucharlos es mucho rollo. Se queda épica, dice Daniel. Samael se queda. Enrique Valdés se queda. Leonardo se queda. José Trinidad no la quiere. Eduardo se queda. Se va, dice Tony. Se queda, dice Damián. Saludos al transporte ejecutivo. ¡Bichos! Lorenzo, se queda épica. Seidán, se queda. Dan dice, para abajo. Trae un balance positivo, ¿eh? Ahí lo dejamos. Ay, Roberto. Ya llegó con sus audios el Roberto. Hasta parece que escucha otras estaciones.

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3: En información internacional, Trump da por terminado el alto al fuego con Irán. En información del país, asesinato de mexicano en operativo de ICE pasará al ámbito penal, señala Cancillería. En información del Estado, desairan autoridades mesa de trabajo sobre aborto. Div León anuncia concierto sinfónico con causa.
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3: Donald Trump dio por terminado el memorando de entendimiento que puso fin a los combates con Irán el mes pasado. El presidente de Estados Unidos resaltó que los recientes ataques iraníes en Hormuz señalaban el fin del alto al fuego y aseguró que a Irán le queda muy poco margen de maniobra y dijo desconocer si son dignos de un convenio. Sobre si Estados Unidos volvía a un conflicto militar a gran escala, el mandatario respondió: "No lo sé, tenemos muchas maneras de ganar, pero ya hemos obtenido la victoria militar". Tras el fallecimiento de otro mexicano a manos de la ICE, la Secretaría de Relaciones Exteriores emprenderá un conjunto de acciones más contundentes y pasará del plano diplomático al ámbito penal. El canciller Roberto Velasco detalló que se pedirá el apoyo a la Fiscalía de la República para presentar denuncias contra quien resulte responsable.

0: De Movimiento Ciudadano, Sandra Pedrosa Orozco, comentó que con esta ausencia se manda un mensaje de desamparo y de falta de compromiso con los derechos de las niñas, adolescentes y mujeres.
1: Híjole, pues otra vez mandan, yo creo que el mensaje de desamparo, ¿no? De desamparo, que al final, al igual que, pues, en general, como se ha manejado Acción Nacional, pues que al final este tema del compromiso por los derechos de las mujeres, niñas y adolescentes son un tema de discurso y no de acción, ¿no?
0: Informó desde Guanajuato, capital para nuestras Noticias Bajío, Fernanda Bataller.
2: El sistema DIF León anunció la realización del concierto con causa a 25 años de la Piedra Filosofal, cuya recaudación será destinada al equipamiento del nuevo Centro Municipal de Atención para Personas con Discapacidad. Se llevará a cabo el próximo 17 de julio a las 7 de la noche en el Teatro Manuel Doblado y estará a cargo de Germán Orquestra, agrupación que interpretará en formato sinfónico la música de la primera película de la saga, bajo la dirección del músico leonés Adalberto Tobar. La directora general del DIF León, Andrea López Gutiérrez, informó que los recursos obtenidos contribuirán al equipamiento del nuevo centro, del cual brindará servicios de rehabilitación física, terapia de lenguaje, estimulación temprana, atención psicológica y apoyo para niñas, niños y personas con discapacidad. Informó para nuestras Noticias Bajío desde León, Guanajuato, Cristina Muñoz.
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0: A ver.
1: Se escucha como la playlist de el videojuego de Halo.
0: Ándale.
1: A perrito.
0: Sí, más bien Halo, ¿no? Yo porque dice que Call of Duty, no sé por qué dije eso, yo no sé de juegos de peleas. No sé de juegos de balazos, por eso dije eso, pero sí parece más de Halo, ¿no? Música épica, de hecho, así como se llama la agrupación. Saludos al buen Dan.
2: No manches, y luego aparte dura como 3 horas.
0: 14.
2: Chale, ya quítala.
0: 14 minutos, Dan. 14 minutos duró. Mira, por acá me están preguntando cómo se llama. Ah, ¿verdad? O sea, a los que. Pues es que también hay que escuchar de todo, hombre. Van a querer a Valentina Elizalde toda la vida. No, ya déjenlo. Ya déjenlo descansar, hombre. La canción se llama Cry for the Moon, de Épica. Ahí está mi David García. Cry for the Moon. ¿Va? Saludos a Héctor Robles, que se ríe de la imagen. Accidente automovilístico aquí en Celaya, en Avenida Hidalgo, frente a la Concordia. Elementos de Protección Civil y bomberos y otras dependencias ya se encuentran en la zona. Tomen rutas alternas porque se va a hacer un relajo. Aquí muy cerca de la estación, a unas cuadritas. Hidalgo, ahí por donde entras a las fuentes. Sale por donde antes pasaba el tren. Qué raro se va a escuchar decir, ahí por donde pasaba el tren. Porque según va a pasar otro tren, ¿no? Pero no sé en cuántas décadas. Esa es la realidad. En mucho tiempo.
3: ¡Qué rollo, pipollo!
0: ¡Qué rollo, Alex!
4: Hola, compañía. Lleguito, ¿cómo andas? Buenos días.
0: Muy bien.
4: Ahora me tocó cargar con las chamacas.
0: Muy bien.
4: Vamos rumbo a San Miguel de Allende.
0: Eso.
4: Toca chambear de ese lado. Y en un ratito más nos vamos de retache hasta la Juventus Rose. De modo, nacimos guapos, pero jodidos hay que darle.
0: Ah, está bien.
4: Un fuerte abrazo, bien.
0: Mi Alejandro y compañía, con mucho cuidado, por favor. Y ahorita van a apreciar muchos paisajes bellos, ¿no? Por las lluvias, la verdad es que para ese lado está muy bonito todo ese camino hacia San Miguel de Allende y luego de regreso hacia Juventino Rosas. Se ve muy bonito, se ve muy bonito. Verde, que te quiero verde, dice Alejandro. Así es correcto. Disfruten el camino y disfruten de la buena música de Arroba FM. Dice por acá. Hombre, ¿cuál? IA, Sofí. Dua Lipa es mi esposa. No es IA. Ahí no dice que es IA. Hombre, trae el mismo vaso que yo. Ahí apenas estábamos llegando para meternos en la alberca. Ahí, justamente. Saludos a Irineo, Vientos, Héctor también anda por acá. Y toda la Bandusky. ¿A quién no he saludado? A ver, ¿quién no he saludado? Para que me digan de una vez. De una vez. Vámonos con la siguiente tanda de música. Esto corre a cargo de Creedence. Ándale, no tenía que faltar Creedence para que lo escucharan esos amigos que están ahí echando un juego de mesa. Se llama Fortunate Son y es una canción que nos recomienda Giovanni Flores. ¿Se queda o se va? Échenle.

Vámonos con la propuesta de Jojo's Veterinaria. Nos dice una canción de Jamiroquai que se llama Little L. Ah, qué buena rol. Del año 2006. ¿Qué dicen? ¿Se queda o se va Jamiroquai? ¿Cuáles son las más escuchadas de Jamiroquai?

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5: Filadelfia, cuna de la historia institucional de su país, aporta un recinto de gran carácter famoso a nivel continental por la vehemencia, la pasión y la fidelidad de sus seguidores. 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En este suelo histórico, la intensidad se vivirá a flor de piel en cada sector de la cancha.
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Este juevesito. Oye, Misael, ¿te tocó lluvia ayer? Estuve viendo que en varias partes de León llovió, pero macizo, machín. Entonces, ojalá que todo bien por allá. Y pues que sirva toda esta lluviecita, ¿no? Para que se refresquen las ciudades. Somos manchas de calor muy, muy, muy cañonas. Entonces, pues que se vayan llenando nuestras presas, que nuestros ríos fluyan, que nuestros árboles y plantas crezcan. Y que se refresque la tierra, básicamente, ¿no? Pero sí vi que algunas zonas, para sí, macizo llovió, ¿eh? Macizo. Para mi rumbo ya fue en la noche como a las 10 y durante toda la madrugada, pero todo bien. Qué bueno que todo bien, ¿eh? Ahí la importancia de qué. De que barramos la calle, que no tiremos basura, porque pues de ahí viene todo, ¿no? Si bien nuestros sistemas de alcantarillado pueden ser no los mejores, pues hay que tratar de no empeorarlos. Con eso tenemos. Saludos a Lorenzo. Ya te dejé la mía en Facebook. Lorenzo dice de Kicks. De hecho, sigue en este bloque, Lorenzo. Nada más que por ahí estoy viendo una que, híjole, no va a poder poner. No tendría caso poner Here Comes Di Maio de Molotov porque lo voy a estar corte y corte y corte y corte y corte. Entonces, trae mucho ahí, jiribilla. Trae mucha cochinada. La verdad, no me quiero meter en problemas. Vámonos. A ver, Patrick, saludos. Juan Campos anda por acá. Muchas gracias. Qué bueno que están ya en sintonía y comunicándose con nosotros. Perliux, la música del estilo gótico es buena. A ver si luego se podrá poner en programación. Pues es que esa música épica, la verdad es que es un arte. Es un arte porque la instrumentalización de esas canciones, la vocalización también de los cantantes, es preparación que no tiene Javi, que no tiene Daddy Yankee, que no tiene nadie más en otros géneros. Es bien, bien profesional. O sea, es una cosa increíble. Saludos a Saúl. ¿Qué onda, Saúl? ¿Cómo estamos? Vámonos con lo que nos deja. Fíjate, esta canción también tiene una mala palabra, pero está fácil. Nada más le hago pip, así, haz cuenta que le hago y ya. Pero la de Here Comes Di Maio sí trae acá. Vamos a ver si estos amigos, el bicho y la pulga, compartirían esta canción. Porque ya sabes que al final de cuentas, el que decide aquí eres tú que me estás escuchando, mandándome un WhatsApp y diciéndome si se queda o

que... Ah, mira, la de Todos Mueren por Mí también. Se escucha, ¿no? Luego, luego, como que el disco trae esa... esa sintonía. Gracias, Lorenzo. Vámonos con el comentario que nos deja por acá. No, más bien, esta la nos dejó Giovanni, ¿verdad? No, ¿quién dejó esta? Ya no me acuerdo. Alejandro Ramos, sí, es cierto. Gracias, Alejandro. Lorenzo, ahora sí, vamos con tu rola. Es de Kicks. Se llama Don't Close Your Eyes. ¿Será una buena canción para compartir con el bicho y la pulga? Ah, yo creo que sí, ¿eh? Yo le daba un sí. Yo le daba un se queda. Pero ustedes deciden. ¿Se queda o se va?

0: Ok, 12:58, gracias a Lorenzo. Qué buena rola, Lorenzo, la verdad es que buena propuesta para el día de hoy. Y seguramente el bicho y la pulga disfrutaron de esta canción, al igual que todos los mejores radioescuchas, que son ustedes. ¿Qué dice Charlie?
1: ¿Y qué me dices de su vocalista, mi Diez?
0: Uy, no, cállate.
1: De otro nivel también, ¿verdad?
0: No, cállate los ojotes, mi querido Charlie. Sí, sí. La neta es que aplica. ¿Qué dice el chiquitín?
2: Que se quede,
0: eso,
2: mi Diego.
0: Eso. Mira nada más, ¿cómo le sube?
2: ¡Ay! Así como está el clima ahorita, papá. Lluvioso, rico.
0: Rico.
2: Acogedor.
0: ¡Ah, caramba! Mira nada más. Bueno, ya para despedir, yo sé que ya nos tenemos que ir, Misael, pero dame chance nada más de tocar el tema, porque una de las grandes voces de la música mundial, pues ya partió de este mundo a la edad de 75 años. Tenía ella en mente hacer una gira por Europa promocionando su nueva canción, que es de este mismo año. Y pues yo creo que la vamos a poner para recordar a Bonnie Tyler y su legado en la música, que no es menor, ¿eh? La realidad es que tiene muchos grandes éxitos mundiales, podemos decirlo así. La recordaremos siempre por Eclipse Total del Corazón, seguramente, con Together, con canciones que salieron en algunas películas, ¿no? La realidad es esa. Pero bueno, descanse en paz, Bonnie Tyler. Y pues, una vez que andábamos medio retro, vamos a poner algo retro, pero nuevo. La voz la vas a escuchar de inmediato, súper retro, pero es una canción de este año. Se llama One World, One Home. Y con esto nos despedimos. Que tengan una excelente tarde, León. Nos quedamos en Celaya. 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
11: Por primera vez en la historia del deporte más popular del mundo, la organización de la justa se distribuye simultáneamente en tres naciones soberanas: México, Estados Unidos y Canadá. 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
4: En información internacional, número de muertes tras sismo en Venezuela por llegar a las 4.000. En información del país, fenómeno El Niño, con gran probabilidad de volverse muy fuerte. En información del estado, destaca obras públicas, acciones del alumbrado en colonias y comunidades de Celaya. Escuelas particulares deben garantizar condiciones de seguridad, señala la SEG.
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4: Tras concluir la fase de rescate inmediato, Venezuela reporta más de 3.811 muertos y casi 17.000 personas alojadas en campamentos transitorios tras perder sus viviendas. En este sentido, la presidenta encargada, Delcy Rodríguez, ha convocado a empresas nacionales y extranjeras para una construcción agresiva y rápida de hogares. Detalló que ya están ubicando, con un grupo de expertos, el suelo y subsuelo, los espacios donde tienen previsto construir ciudades antisísmicas. De acuerdo con el Servicio Meteorológico Nacional, el fenómeno del Niño tiene 63% de probabilidad de alcanzar la categoría muy fuerte en México. De acuerdo con Fabián Vázquez, coordinador general del organismo, este meteoro ocasionará lluvia sobre todo en septiembre y octubre y puede que su pico sea en diciembre. Dijo, además se prolongará hasta mediados del próximo año con frentes fríos intensos para principios de 2027. Pronosticó también una mayor formación de ciclones en el Océano Pacífico.
5: Como parte del Programa General de Obras del 2025 del Gobierno Municipal de Celaya, se aplicaron 50.745.048 pesos para acciones de electrificaciones y alumbrado público en colonias y comunidades de Celaya, además de otras tres etapas del cambio de luminarias a tipo LED, condiciones que impactan en la calidad de vida de las zonas beneficiadas y ambiente de seguridad al tener sectores iluminados, destacó Juan Rojas Rivera, director de Obras Públicas de Celaya.
6: Aquí está el resumen de todas las acciones solo del PGO 2025 con recursos 2025, las cuales ya fueron concluidas al día de hoy. Esto solamente de 2025, recalcarlo, son 23 calles, 8 caminos y la iluminación perimetral de Boda del Agua. Una inversión de 50.745.048 pesos. Esto habla de la gran inversión.
5: Desde Celaya, para nuestras noticias, Ricardo Cárdenas.
7: El titular de la Secretaría de Educación de Guanajuato, Luis Ignacio Sánchez Gómez, sentenció que las escuelas particulares deberán cumplir con los lineamientos, principalmente los dictámenes de seguridad estructural de sus edificios, para tener permiso de funcionar. Precisó que a principios del año se emitió un nuevo reglamento para el funcionamiento de las escuelas particulares, instrumento que surgió de la necesidad de establecer reglas de operación, condiciones de seguridad y las sanciones o revocación de autorización para funcionar. El secretario de Educación recordó varios incidentes en escuelas particulares donde menores fallecieron o resultaron lesionados y en algunos casos no se contaba con seguros médicos o dictámenes estructurales.
8: Tres expedientes que tienen que hacer. Hay un expediente jurídico, acreditar propiedad, personalidad y para saber quiénes son las autoridades responsables de ese plantel. Hay un expediente técnico pedagógico, plantillas, si están acreditados, si tienen los conocimientos. Y hay un tercero que es el que ha generado un poco más de ruido, tiene que ver con cuáles son las condiciones estructurales de las escuelas.
7: Informó desde León, Guanajuato, Leonel Araiza.
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5: En lo internacional, perfila Partido Laborista a Andy Burnham para relevar a Keir Starmer. Representantes de los partidos PAS y Somos México oficialmente en el INE. En lo local, alistan reforma a la ley de notarías para prevenir fraudes. Renovación de luminarias refleja reducción de fallas en temporada de lluvias.
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5: El Partido Laborista del Reino Unido abrió el periodo de registro de candidaturas para elegir a su nuevo líder, con Andy Burnham como único aspirante y principal favorito para suceder a Keir Starmer. El exalcalde de Manchester deberá reunir los avales necesarios antes del 16 de julio para formalizar su candidatura. Si no surge otro contendiente, será ratificado el 17 de julio en una conferencia extraordinaria del partido. De concretarse su elección, asumiría el cargo de primer ministro el 20 de julio, tras ser designado oficialmente por el rey Carlos III. Los representantes de los partidos PAS y Somos México participaron por primera vez en una sesión del Consejo General del INE tras obtener su registro el pasado 1 de julio. Ernesto Guerra Mota representará a PAS, mientras que Emilio Álvarez y Casa encabezará la representación de Somos México con Marco Antonio Baños como suplente. La toma de protesta se realizó de manera virtual debido al esquema temporal de trabajo a distancia del instituto. Con ello, ambos partidos se incorporan formalmente a la máxima instancia de decisión del organismo electoral.
11: Jorge Jiménez Lona, secretario de Gobierno de Guanajuato, aseguró que la gobernadora propondrá modificaciones a la ley de notarías del estado para prevenir fraudes inmobiliarios como el caso de Punto Legal. El denominado caso Punto Legal se trató de un fraude inmobiliario con más de 107 víctimas. En días pasados, uno de los autores materiales, Edgar Francisco, se le condenó a pagar más de 30 millones de pesos como reparación del daño, así como una pena acumulada de 1,000 años en prisión. El fraude consistía en ofrecer inmuebles muy por debajo de su valor. Aseguraban que eran remates bancarios. Las víctimas firmaban contratos de prestación de servicios, por lo que entregaban los pagos a imparcialidades o completos sin recibir nunca la propiedad.
12: No ha sido el único caso, este ha sido el más fuerte, digamos, el más sonado. De manera recurrente tenemos información sobre todos los temas de remates judiciales, remates bancarios. ¿Cómo es fácil que a la gente, bueno, pues se le pueda engañar? Y viene una iniciativa a la ley del notariado que trabajamos con el colegio.
11: Informó desde León, Guanajuato, Leonel Araiz.
13: El director de Servicios Públicos de Irapuato, Rogelio Pérez Espinosa, dijo que la renovación de las más de 2,000 luminarias que se hizo a finales del año pasado en barrios y colonias del municipio, además de mejorar el sistema de alumbrado público, también se ha visto reflejado con una reducción de reportes por fallas en las lámparas en lo que va de la temporada de lluvias.
14: Tuvimos como 160 reportes, entonces sí ha disminuido. Vamos iniciando, obviamente, y creo que pues, estamos preparados para cualquier reporte, atenderlo de manera inmediata.
13: Desde Irapuato, para nuestras noticias, informó Laura Villafaña.
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10: Poner un encabezado muy amarillista para generar clics. No es que la investigación esté relacionada al fútbol cancha.
11: No.
10: Está relacionada a temas económicos de desvíos de dinero, de lavado de dinero y de evasión fiscal. Es apenas una investigación y, como lo dicen en los Estados Unidos, todos los investigados son inocentes hasta que se demuestre lo contrario. No quisiera asegurar que los argentinos vayan a ser inocentes al culminar esta investigación, pero al momento de este programa, que son las 3:04 de la tarde del jueves 9 de julio, la investigación única y exclusivamente es por temas económicos. Si mediante la investigación llegaran a encontrar algo que pudiera vincular lo económico a la cancha, seguramente lo harán público. Pero en este momento, nada del terreno de juego, ni las polémicas arbitrales, ni nada, está siendo revisado ni investigado por los Estados Unidos. Y lo demás, don Robert, bueno, ayer investigaba un poquito. Hay una selección, mucha gente me va a tachar de loco, la selección de Nepal. Nadie los conoce, ni siquiera muchos han escuchado a Nepal en el mapa, ¿no? Pero ¿qué pasó con la selección de Nepal? Y quiero preguntarles a ustedes a ver si encuentran alguna relación con lo que pasó con Estados Unidos. La selección de Nepal tenía sus votaciones para el nuevo presidente de la Federación Nepalí de Fútbol. Cuando iban a hacer las elecciones, el gobierno de Nepal interviene y dice, no, que no hay elecciones, voy a poner a Martín Ochoa porque es mi cuate. Ah, bueno, se entera la FIFA y hay un estatuto en el reglamento de la FIFA donde menciona que está prohibido para el máximo organismo rector del fútbol que el gobierno intervenga en decisiones deportivas de su país, que tienen que ser dos entes separados. Y por eso a Nepal le pusieron un castigo de no participación en ningún evento de la FIFA. Perdió la anuencia, su liga, ya no es una liga afiliada por lo pronto a la FIFA, y dijeron, bueno, terminando el Mundial hacemos la revisión. No sé si le encuentren un parecido a la intervención que tuvo el gobierno de Nepal, que insisto, nadie habla de Nepal porque ni sabemos dónde está ubicado en el mapa, ¿no? Pero no sé si hay un parecido con la intervención del gobierno en las elecciones, claro. Ahora con la intervención del gobierno norteamericano en una decisión deportiva.
6: Es lo que iba, aquí, doble moral, ¿no, don Robert?
11: Mira, Martín, incluso aquí en México, los equipos mexicanos, y eso está en la ley del fútbol mexicano, no pueden recurrir a tribunales civiles para una situación de discusión, de demanda
6: laboral,
11: de lo que sea, nada, que ellos tienen sus propios departamentos de funcionalidad para ese aspecto. Entonces, si un equipo o un jugador, un entrenador va a un tribunal civil, lo desafilian
6: De hecho, es automáticamente queda desafiliado.
11: Entonces acá el señor Donald Trump agarra el teléfono, le habla y bandido, son muy cuates. Oye, ¿sabes qué? El jugador que me castigaron no lo merecía. Ah, no, le quitamos la tarjeta roja.
6: De hecho, hasta ayer la tarjeta roja permanecía, solamente le dieron permiso de jugar.
10: Permanece la tarjeta roja y fíjate, o sea, cómo...
6: Que eso es todavía más ridículo todavía.
10: ¿Cómo son vivos en la FIFA? ¿No? Algo sabrán, porque dentro de las coyunturas que existen en el reglamento, existía ese apartado en donde si había argumentos a modo de perdón del jugador, podían darle un año de perdón a la sanción. La tarjeta roja no se quita. De hecho, hay una multa que tiene que pagar cada federación por las tarjetas. Estados Unidos le pagó a la FIFA la multa por la tarjeta roja. Lo que hicieron fue quitar la sanción y poner una prórroga de un año con una perdón que dé el jugador y promete no incidir en un año. Bueno, si vuelve a incidir y le dan 3-4 juegos, pues ya los pagará en su equipo de la Ligue 1 de Francia. Pero ¿a qué voy? Que son muy, muy vivos los de la FIFA. Kwanza, el lateral por la derecha de Inglaterra, que fue expulsado en el partido contra México, existía el argumento de que el gobierno inglés, llámese el rey, la reina, o quien sea de Inglaterra, podía interferir.
11: El primer ministro, porque allá, con todo respeto, el rey y la reina son figuras ilustres, decorativas. Ándale, Martín.
10: Pero que querían interferir. ¿Qué hizo la FIFA? Al jugador inglés, que le dio el planchón a Gallardo de México, le dio 2 partidos de expulsión. Así es que si le piden chance de un partido,
6: está bien.
10: Bueno, está bien, te doy un partido, pero tiene uno de expulsión.
11: Sí, te doy un año para que lo pague.
10: Sí, y en ese año que pague el partido, pero el otro partido, por eso le da 2, pues sí o sí va a estar expulsado Kwanza en el próximo partido de Inglaterra, que es lo lógico, que debería estar expulsado él y Balogun también.
11: Sabes, es que es un positivo relajo, Martín, todo esto. Resulta que una serie de modificaciones a la regla, y dice Arturo Bricio Carter con muy buen sentido, eso es cosmético, porque tienes 10 segundos para sacar de manos, y si no, pasa el balón al otro equipo.
6: ¿Sí?
11: Aquí vimos que pasan 15, 20 segundos y el portero tiene que despejar en 10 segundos. Ahora, aquí lo malo es que se venga a establecer la situación en México para el próximo campeonato, porque para copiar parecemos changos.
6: Sí, hacemos lo que nos conviene, ¿no, don Robert? Yo creo que la doble moral de FIFA es lo que llama la atención, ¿no, Jonah, don Robert? Esa doble moral que van a castigar a Nepal,
10: ¿sí?,
6: porque se metió el gobierno, y a ellos se les metió el gobierno.
10: Sí,
6: o sea, entonces no se metió el gobierno de Nepal en la FIFA, se metió, que está mal, si es de acuerdo a los estatutos está mal, que sea castigado. Acá se metió el presidente del país más poderoso del mundo y el que está organizando el torneo. O sea, entonces, sí pesan las... sí pesan las amistades, ¿no?
10: Y pasó lo mismo, por ejemplo, digo, no tengo claro que haya sucedido en otro momento, pero por ejemplo con el jugador paraguayo que se tapa la boca y es el primer precedente con ese cambio de reglas que decía usted, don Robert, que ahora ya no te puedes tapar la boca para hablarle a algún rival, que bueno, el trasfondo es en búsqueda de hoy con tantas cámaras, si hay una acusación de comentarios racistas, poder tener alguna imagen y apelar a la lectura de los labios. Pero quiero preguntarme si el primer jugador en taparse la boca, en vez de ser un modesto y noble paraguayo, hubiera sido Cristiano Ronaldo o Lionel Messi, si lo echaban igual, ¿no?
11: No.
10: Digo, es un escenario hipotético, no ha pasado. Pero si hubiera sucedido, o si pasa, si al rato en el partido de Argentina, bueno, pasó mañana.
11: Olvídate, no lo hacen.
10: No.
11: Oye, debieron expulsar en el primer partido a Messi por una falta que todo el mundo vio. Bueno, Pierluigi Collina, que es el mero as de los árbitros mundiales,
10: ¿sí?,
11: lo dijo, es una falta de tarjeta roja. No expulsaron a Messi. ¿Y qué pasó?
6: Nada.
11: Ah, bueno.
6: Nada.
10: ¿Qué ha sido lo que ha pasado, Martín, en este mundial? Arrancaba don Robert en su editorial diciendo que ha sido un mundial con muchas polémicas. Hay polémicas que pueden ser al ojo de uno, pero no confirmadas. Hoy, por ejemplo, todo lo que es en torno a Argentina, se habla de errores arbitrales. Ayer me parece muy grave lo que dice el técnico antier, lo que dice el técnico egipcio, que dice que el mundial está amañado. A ver, pasar de un error arbitral a asegurar que está amañado es una distancia diametralmente opuesta, y si no tienes pruebas no puedes asegurar algo. Pero hoy, como Argentina es el campeón y Argentina es el que vende popular y mediáticamente, todo mundo habla de Argentina y de que le están ayudando y demás, pero nunca nadie habló de que perjudicaron a Irán, y eso sí está comprobado, no en el tema arbitral, que aunque hubo decisiones polémicas en contra de Irán, lo perjudicaron cambiándole su sede de entrenamiento, ¿no? Tú vete a Tijuana y no puedes, quizás de manera irónica, pero no puedes casi ni bañarte terminando tus partidos porque vas de regreso, no puedes estar más de 30 horas en los Estados Unidos. Hubo disparidades en muchos casos que no han sido tan habladas porque no venden. No vende Nepal, no vende Irán, no venden en el mismo Egipto. Si hablamos de temas arbitrales, cuando Egipto juega contra Irán, Egipto podríamos decir, bajo el mismo criterio que se habla de Argentina, que fue favorecido o fue desfavorecido Irán, como lo quieras. Pero nadie habla de eso, ¿no? No,
6: porque son selecciones que no tienen el peso específico.
11: Ahora, ¿cuándo se había dado el caso en un mundial? Y mira que el otro día sacábamos aquí con mi compañero, No llevo 15, llevo 16 con este.
6: Con este, don Robert.
11: Entonces, en esa secuela de mundiales que he visto, jamás había sentido lo que ha pasado en este. Una serie de irregularidades de todo orden.
6: Pero eso es por la FIFA, don Robert. Propiciadas por la misma FIFA.
10: ¿Y sabes qué me parece? Hablaba don Robert del FIFA Gate. Dicen aquí en la mañana en el Supergol, Martín, se los traen de los puros, y creo que sí se trae Estados Unidos a la FIFA, ¿eh?
6: Sí,
10: porque por a partir de que sale el FIFA Gate, como que fue, a ver, si no quieres que saque y que abra la caja de Pandora, dame la candidatura. Ok, ahora ya tengo la candidatura, dame la ganancia para yo ser sede del mundial. Y ahora, oye, ¿no quieres que vuelva a abrir la caja de Pandora? Quítale la roja a Balogún. Dicen, piensa mal y acertarás, ¿no?
11: No, ya hay otra. La FIFA iba a realizar el sorteo en Las Vegas.
10: ¿Eh?
11: Interviene Trump. Oye, que sea en Washington.
6: Y se fue a Washington.
11: Entonces, ¿aquí qué estamos viendo? Lo que pregona la FIFA, que no puedes recurrir a los gobiernos civiles.
6: Lo deja.
11: Pero Estados Unidos
6: es el país más poderoso del planeta.
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6: Es que lo habías prometido. Lo habías prometido, lo prometiste, ¿estás de acuerdo? Saludos a Panchito Sandoval, que está ahí. Para ahí. tardó, mijo, tardó ahí, lo prometió, pero bueno, ahí está. Oye, por cierto, bueno, hoy seguramente tendremos el audio de Rafa Márquez, ¿no? Un audio como de 2 minutos, que da hoy confirmándolo el día de ayer como el nuevo estratega de la Selección Nacional Mexicana. Obviamente, aquí tenemos un paisano de él.
10: ¿Qué opinas? Y que lo conoce bien.
6: Y que no, lo conoce bien.
10: Yo desayuno con él en Barcelona.
11: Desde que nació.
6: Desde, ha estado, por eso le digo.
11: Sí, porque yo conocí a su abuelo, conocí a sus tíos que fueron futbolistas.
6: Y a su papá, ¿no?
11: Vicente Álvarez, que fue titular del Monterrey durante muchos años, defensa central, tío de Rafa. Rafa. Y los otros dos, uno que le decíamos el pingüinito, tíos también de Rafa, se fueron a Monterrey, se quedaron a vivir. Y se casó el papá de aquí de Jalisco, del Salto. Ajá. Rafael Márquez. Él jugaba en el Oro y fue a jugar a Zamora, segunda división. Allá conoció a la señora Alicia, su esposa, se casaron y de ahí vino Rafael Márquez Álvarez.
6: Sí.
11: De tal manera que pues, lo conozco desde que nació a Rafa.
6: Ahora, ese es el tema emocional. Ahora, el tema real, Robert, ¿qué tanto le puede aportar a la selección? Ya está, digo, vamos a ver la parte buena, no la parte mala, ¿no?
11: Sí, mira, hay quien dice que tiene poca experiencia. Y yo te digo, el que tuvimos en Qatar tenía experiencia.
10: Sí, toda. Y el que tuvimos en Rusia tenía toda la experiencia.
11: ¿Y qué pasó?
10: Y en diferentes horizontes, porque sí. Venía el Tata Martino, que ya había dirigido Mundial, venía Juan Carlos Osorio, que tenía un recorrido en México y en sí. Europa. Tuvimos a Miguel Herrera en 2014, por ejemplo, que tenía un gran recorrido en el fútbol mexicano, 4 finales dirigidas, 2 ganadas. Y
11: no pasó nada.
10: Lo mismo que todos, ¿eh?
11: Que todos. Entonces, uno espera que en estos 4 años, Rafa, que está joven, que tiene entendimiento, porque jugó en Francia, fue campeón en el fútbol francés, con Barcelona ganó todo, fue campeón 2 veces en México, en fin, tiene una experiencia. Y luego en las fuerzas básicas del Barcelona, que empezó a producir jugadores de, vaya, muy juveniles para el primer equipo. Tiene pues esa experiencia corta, yo diría, y ahora el experimento de 2 años al lado de Javier Aguirre. Yo no sé hasta dónde sea positiva o negativa la experiencia que puedo adquirir de Javier, porque yo sigo pensando, y lo pensaré toda mi vida, que Javier Aguirre no era técnico para la selección mexicana. Pero, en fin.
6: A ver, en esa parte, yo creo que lo de Rafa Márquez lo podemos ver, o sea, es un tipo ganador, sí. Es un tipo histórico del fútbol, sí. Le falta experiencia, me parece que le falta experiencia, sobre todo en cancha. Y voy a decir por qué, don Robert, y yo nada dará su punto de vista, y ahorita que esté listo lo escucharemos. De repente enfrentarte con gallos, como lo son la selección, que sabemos, don Robert, y sabe usted muy bien, que de repente secuestran a la selección. Ahí necesita un tipo con carácter. El hecho de que sea tranquilo puede tener mucho carácter. Pero le pasó a Jimmy Lozano. Y le pasó a Coca. Por mencionar los más recientes. ¿Sí? Los jugadores, don Robert, perdón por la expresión, se lo tragaron. Hicieron lo que quisieron. A Jimmy Lozano lo puso a la bomba porque te querían bien. ¿Te acuerdas? Como diría don Robert.
11: No, Javier Aguirre.
6: Aquel mamostreto de que, ay, te quieren bien, Jimmy, todo. Que se le treparon a los hombros e hicieron lo que quisieron con él. Primero con Coca. Con Coca porque los ponía a trabajar.
10: Entrenamos mucho, nos cansamos.
6: No querían entrenar los nenes.
10: No hay ya. Shopping.
6: Sí. Y bueno, también. Y llegó Jimmy Lozano y al principio sí, hasta el bailecito y todo, y terminaron por trepársele a los hombros y no pasó absolutamente nada, don Roda.
11: Sí, es que la situación es perfectamente clara. No tiene la experiencia, pero sí tiene el conocimiento. Así es de que vamos a esperar que haga un buen trabajo.
6: Sí, no. Yo creo que nadie le desea... Nadie le desea que le vaya mal.
10: No, y ¿sabes qué? Hoy creo que es blanco de debate el decir esta inexperiencia de Rafa Márquez. No quiero comparar y decir que el desenlace que más me gustaría, que el desenlace sea igual. Lionel Scaloni toma a la selección argentina sin haber dirigido nunca antes a un club de primera división y su primera experiencia es Argentina en categorías inferiores 1 año 6 meses, le dan la selección mayor y creo que está de más decir sus logros, ¿no? Campeón de Copa América, campeón del mundo en 2022, campeón de Copa América 2024. Jürgen Klinsmann con Alemania toma a la selección alemana. Usted fue, don Robert, a ese mundial de... Sí. Bueno, ¿a cuántos no ha ido, no? Pero entre ellos al de Alemania 2006. Jürgen Klinsmann no había tenido experiencia previa. Le dan la selección y consigue en casa el tercer lugar del mundo. Marco Van Basten, en Países Bajos, dirigió el mundial de 2006, dirigió la Euro de 2008 y no tenía experiencia. Dunga de Brasil, campeón de Copa América en 2007, campeón de Confederaciones en 2009, en el Mundial de 2010 no le fue tan bien, pero es otro caso de un técnico que venía sin experiencia, don Robert, y dirigió y llevó a su selección a grandes lugares.
11: Hay un caso que seguramente ustedes son jóvenes, pero Brasil en 1978, en Argentina, tuvo un técnico que nunca había jugado fútbol. Era entrenador de waterpolo, Coutinho. Bueno, no perdió Brasil ningún juego. Ahí hubo aquella situación del Perú contra Argentina para que Argentina llegara a la final, que es otro asunto.
6: Sí, otra, el portero peruano-argentino, ¿no? Sí, argentino-peruano, Quiroga, sí.
11: Y bueno, en fin. Pero quiero decir, en su vida había dirigido fútbol, Coutinho. Y llegó a la selección y terminó invicto en ese mundial.
6: Entonces queda claro que hay que ser no buen estratega, sino tener buenas migas con los jugadores, solo por el tema de Coutinho.
11: Pero es parte de la estrategia.
6: Claro.
11: Porque mira, yo es lo que digo de señor que ya salió. Yo lo vi en el Mundial de Corea-Japón, regarla, y él lo acepta. En el partido ante Estados Unidos, cita a Ramón Morales.
6: Ah, no, claro.
11: Que era el mejor hombre en el campo. Y lo saca.
6: Ah, y le hicimos homenaje a Beto García Aspe.
11: Sí.
6: Vamos a escuchar las primeras palabras, ¿le parece, don Robert? Como ya de manera oficial, como estratega de la selección mexicana, Rafael Márquez Álvarez.
13: Profundo agradecimiento hacia Javier, el haberme brindado la confianza de poder pertenecer a su cuerpo técnico. El abrirme un poco ese espacio que es muy personal y confidente, creo que no me queda más que solo agradecerle, porque también ha sido una experiencia de aprendizaje, que era también lo que se pretendía, y bueno, no fue fácil, pero bueno, al final yo creo que el trabajo, el convencimiento y lo que Javier nos brindó, sobre todo en la gestión, pues ha sido una etapa de mucho aprendizaje.
10: Ahí están las palabras de Rafa Márquez cuando ya se movieron las redes, mi querido Martín Ochoa.
6: Sí, ya se movieron las redes, ¿no? Y como dicen, como manda...
11: Fue Mbappé.
6: Mbappé, sí. Kylian Mbappé.
10: No hay más, ¿no? Bueno, no es que no haya más, es un equipazo Francia, pero...
11: Con ese gol ya alcanzó a Messi.
10: Llega a 20 en la historia, 20, Messi tiene 21, y en esta Copa llega a 8, los mismos que Lionel Andrés.
11: Y eso que había fallado un penal.
10: Sí. Bueno, Messi también, ¿no? Falló ya dos penales.
6: Qué agarrón se están dando estos dos, ¿no? Sí. Estas dos figuras del fútbol.
11: No, y hay otra figura para mí, la más importante de este mundial, el noruego
6: Erling Braut Haaland. Dice don Robert para que lo ubicara, mire. Erling Haaland. Más o menos, bueno, la estatura me lleva un poquito más.
10: Un poquito.
6: En el color, ahí lo estamos igualando, no pasa mucho, ¿no?
10: 1.95 Erling Haaland, 92, 93 kilos, y que es pura potencia.
6: De repente han sacado videos. Yo creo que cada quien saca videos de acuerdo a como le conviene, ¿no? Han sacado videos, y estará de acuerdo don Robert, que también se ha metido al tema de las redes. Videos donde Messi, esperante, no saluda a nadie, avienta las cosas, y luego ponen a Cristiano Ronaldo, que todo lo regala, que todo el mundo abraza y que todo el mundo, ¿no? Luego ponen a Cristiano Ronaldo que...
10: A Haaland.
6: Y a Cristiano Ronaldo que todo lo hace mal, y luego ponen a Messi que todo el mundo abraza y todo eso, ¿no? Y ponen a Haaland en el tema de con los compañeros. pusieron un video donde Messi, que lo avienta, jugadores que todos lo tiran a un lado, y ponen a Haaland ahorita, que todo es compañerismo, ¿no? Que hasta le ayuda, recoge balones, que le ayuda al auxiliar. Es el tipo de moda, don Robert. Hoy Erling Haaland me parece que ha cautivado a millones y millones de seguidores del fútbol, sobre todo a los niños.
11: Fíjate, este jugador yo lo admiro jugando en el fútbol de Inglaterra, en su equipo. Y desde entonces me parece que era digno del Balón de Oro. Pero ahí era, un año Cristiano, el otro Messi.
6: Uno amañado y el otro bien. Ay, perdón.
11: Entonces nunca se lo dieron a Haaland. Para mí es un jugadorazo.
10: Y que pareciera ser que en este año no habrá quien se lo quite, ¿no? Con el Mundial que tuvo. Aunque, bueno, tiene mucho peso ganar la Champions y por eso el año pasado se lo dan a Ousmane Dembélé, que está teniendo también gran Mundial. Este año el Manchester City no ganó ni la Liga ni la Champions, pero me parece que con el Mundial de Haaland.
6: Te la brindo. El torneo de selecciones siempre manda para una cosa como esta. O sea,
10: y habrá que ver.
6: Quien quede campeón si llegaran. Es el que se va a quedar con el balón.
10: El campeón podría ser, ¿no? Si Noruega sí. No llega, entonces será complicado también que se le dé a Haaland, sí, aunque claro. Tenga los arrestos suficientes para poder ser galardonado en el tema individual, no lo de Haaland. ¿Vio a su papá usted, don Robert? Bueno, yo creo que hasta tú, Martín. No sé si se acuerdan del papá de Erling Haaland, que jugó el Mundial del 94 sí. Con Noruega.
11: Sí, sí, cómo no. Pero el hijo lo supera con creces.
6: Sí, esa es la parte de la historia, ¿no? Son las 3:27 de la tarde, estamos en vivo para toda la República Mexicana, gracias por acompañarnos, y bueno, tenemos también qué invitaciones para todos ustedes, ¿no? Fíjate que estábamos diciendo eso precisamente, y ve con lo que sales. Vamos a la pausa, es local, regresamos. Prometiste, ¿no? Y te estás desquitando por lo que hiciste hace rato. Regresamos, señor Sandoval.
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16: En lo internacional, aumentan a 600 las muertes por el brote de ébola en la República Democrática del Congo. En lo nacional, prevé Banxico mantener la tasa de interés en 6.5% ante riesgos económicos. En lo local, acusa senador Márquez Márquez dictadura de Morena. Legislación para adolescentes infractores debe revisarse sin perder de vista la reinserción, señala Colegio de Abogados.
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16: El gobierno de la República Democrática del Congo confirmó que el brote de ébola ha dejado 600 fallecidos y 1,759 casos en cuatro provincias tras detectarse contagios en la provincia de Chopo. Las autoridades

0: y a la demanda interna. También redujo su pronóstico de crecimiento para 2026 a 1.1% debido a la debilidad del consumo, la inversión y el mercado laboral. Banxico aseguró que mantendrá una postura cautelosa para garantizar la convergencia de la inflación hacia su objetivo.
1: Las decisiones tomadas en el país por miembros de Morena van llevando a México con rumbo hacia una dictadura. Así lo manifestó el senador Miguel Márquez Márquez durante una reunión que tuvo en su municipio Purísima del Rincón con miembros del Partido Acción Nacional. Durante el encuentro, el también exgobernador de Guanajuato criticó la forma en que fue establecido el Poder Judicial, mismo que se dio a través de una elección.
2: ¿Saben cuánta gente votó para elegir los jueces magistrados de este país? Le va 10%. Va por sacar. Y fueron puros acordeones. ¿Ustedes creen que un juez es aquel que más aplaude, que mejor baila, mejor sube sus mensajes adentro? El juez bien debe ser el que imparta justicia, aquel que se prepare jurídicamente, que sea un experto en el estudio de la ley.
1: Desde Purísima del Rincón informó para Nuestras Noticias Jonathan Juárez.
3: Aunque la sociedad suele exigir sanciones más severas para adolescentes que cometen delitos de alto impacto, la legislación vigente privilegia su reinserción social y por ello establece límites a las penas que pueden imponerse, señaló Pablo Salinas, presidente del Colegio de Abogados de Guanajuato. Lo anterior al referirse al caso del adolescente que fue sentenciado por 3 años por el feminicidio de Madeline, explicó que los jueces aplicaron las sanciones máximas permitidas por la Ley Nacional del Sistema Integral de Justicia Penal para Adolescentes, aun para cuando una parte de la sociedad esto resulta insuficiente.
4: Desde el punto de vista social,

0: establecidas, y en este caso, pues las, ahora sí que las reglas del juego ya están así. Ya sabemos que tratándose de adolescentes, como la finalidad de este sistema, pues no es tanto el castigo, sino más bien la reinserción, la readaptación.
1: Informó desde León, Guanajuato, Daniel Vilches.
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3: No valía nada.
4: Nada.
3: Lo tenía un yugoslavo, Vidinic, que era el técnico. Nosotros, el grupo de televisión, vivíamos en el mismo hotel donde estaba Marruecos. Vidinic los acostaba y se salía a la alegría.
4: Chulada, don Robert, ¿por qué no me tocó en aquel tiempo?
3: Y los jugadores salían por las ventanas.
4: Oh, que la canción era una fiesta entonces, ¿no?
3: Sí, y Marruecos no valía nada. De entonces acá, claro, han pasado 50 y tantos años. Ya es un equipazo Marruecos.
4: De hecho, deberíamos de hacer un análisis. No sé si estés de acuerdo, Joana, don Robert, amigos, en toda la República Mexicana. O sea, ¿cómo, en qué momento empezó a crecer Marruecos? Obviamente la historia la sabemos, ¿no? Por la cercanía que hay con Francia. ¿Y en qué momento empezó a demeritarse los nigerianos? ¿En qué momento empezó a caer los ganeses?
3: O sea, ¿sabes por qué? La cercanía de África con Europa, nada más lo separa el Mediterráneo. ¿Qué sucede? Que empezaron a llegar jugadores de África y maduraron en el viejo continente, en equipos importantes.
4: Ajá.
3: Y de ahí viene lo que ha hecho Estados Unidos con los jóvenes, mandarlos a Europa baratos. Por ejemplo, ahora se está hablando de este chico Morita.
4: Ajá.
3: Y ya le están poniendo un precio catastrófico. Que
4: tampoco está mal, don Robert.
3: Pues sí, yo... Pero a los jóvenes hay que mandarlos.
4: Yo no sé si... Yo me acuerdo si usted lo dijo. Y si no, seguramente lo piensa. Si este chavito Morita fuera argentino o fuera uruguayo, no habría problema porque costara 50 millones, 60 millones. Pero como es mexicano, ¿cómo tan caro, don Robert? Bueno, Mastantón, ¿cuánto costó Mastantón, no? De 50 millones, ¿no?
5: Me parece que ahorita veo las cifras.
4: Y Kendrick, ¿en cuánto lo vendieron a Kendrick? También con 15 años de Brasil. Pero como era brasileño y argentino, pensamos que sí los vale y bien vendido. Y si es mexicano, se nos hace caro. ¡Qué bueno, don Robert! ¡Que paguen!
3: Mira, lo que usted es que fútbol es como Uruguay, Brasil, Argentina, básicamente... Tiene el mercado, y lo han tenido durante muchos años. México no tiene mercado de exportación.
4: Y dicen,
3: ahora, recientemente.
4: Y por eso, y luego dicen, por eso abusan, don Robert.
3: Pues sí.
4: Por eso abusan, porque como, son así, ¿no? Son. Ay, como venden caro. No, hay que comprarles barato. Cabo, perdón, es una expresión. Que no estoy en acuerdo, ¿no? Pero como dicen, ay, los mexicanitos, dales 10. No es así, don Robert. Como dicen, hay que darnos nuestro valor. Pero, y hay que aguantarnos en un momento. Si no te compran, si bueno, pues no me compraron o algo.
3: Pero mira, Estados Unidos manda a sus muchachos jóvenes por $1,000,000. Allá Maduro, tienes el caso de Pulisic. Que ya es un crack internacional.
5: Pero le hago una pregunta, ¿qué hizo Estados Unidos en este mundial? Sí. Y el mundial pasado, y ahora, hace dos.
4: La idea no está mal. Es más, yo estaría... Hubo un momento en que hubo una recomendación. Yo no estaría en desacuerdo que la federación, don Robert, que la federación mandara jugadores promesa de un sub-17 y un sub-20.
5: Sí.
4: Que pidiera y les pagara y se los llevaran a ese tipo de... Y que pagara.
3: Sí, $1,000,000, como los Estados Unidos.
4: Llévatelo, sí. Pónmelo a jugar. ¿Cómo ves? Yo te lo doy. Más, yo le pago hasta el sueldo, pero lleva, sí. Pónmelo a jugar. Que se gane su lugar jugando.
3: Claro, claro. Es definitivo.
4: Pero ya los que ya, como dice usted, don Robert, los que son en ciernes, que ya pintan, pues también hay que darles el valor, don Robert. A ver, Rafa Márquez se fue 17 años. En aquel tiempo no se pagaban las cantidades. ¿Y qué fue el tipo Rafa Márquez de que estábamos hablando hace un rato? Se convirtió en figura. Y me parece que en cuanto a títulos ganados con clubes y con selección, supera a Hugo Sánchez.
3: Definitivamente.
4: Hugo Sánchez es un histórico por los pichichis con el Madrid, pero no tiene lo que ganó. Y podrán decir que otros tipos, mala suerte para Hugo Sánchez, como buena suerte para Rafa haber nacido en otra época.
3: Empezando con que Rafa ganó dos
4: Champions
3: League.
4: una Copa Confederaciones.
3: No hubo ninguna.
5: Y ganó en todos los clubes donde estuvo, ¿no? En todas las ligas, Francia, que jugó, en Mónaco, en Barcelona, en los Estados Unidos, en México. No ganó en el Atlas, pero la liga la gana con León, ¿no? Entonces, en las ligas donde jugó. No estoy seguro si con el Hellas Verona en Italia gana una copa, me parece que sí, ahora les confirmo. Pero pues es un tipo que en todos lados ganó, ¿no?
4: Pero es un tipo que se fue a los 17 años, don Robert.
3: Así, mira, aquí lo trajo Carlos Sevilla y Rinaldi, que en paz descanse, que fue el que lo pulió y lo trabajó en Zamora.
4: Sí.
3: Y él lo trajo al Atlas a los 14 años, que incluso Rafa me comentaba, yo lloraba porque esa edad, solo, su familia allá en Zamora.
4: Vino para acá.
3: Pero que él tenía la firmeza de querer ser. Que eso es importantísimo. Y debuta a los 17 años.
4: Un 19 de octubre.
3: Sí.
4: De 1996 y debuta ante Pumas.
3: Trabajado de joven por Bielsa.
4: Sí, claro.
3: Y después aprovechado.
5: ¿Qué memoria tiene, señor Ochoa? 19 de octubre.
4: Del 96 contra Pumas. Y es más, y apoyado también por alguien que conocemos muy bien, por Efraín Flores.
3: Sí. Efraín recibió estos jugadores de Bielsa.
4: Sí.
3: Y trabajó con ellos y luego los aprovechó la Volpe para aquel subcampeonato en Toluca. Entonces, sí. ¿Qué pasó también con otro de 17 años en el Atlas, que ahora va a ser el auxiliar con Rafa Márquez?
4: Que lo está pensando, don Robert. Sí. Andrés Guardado dice que lo está pensando porque dice que tiene una oferta ya en España. ¿Con dónde jugó?
5: Vive allá en...
4: ¿Jugó en el Villarreal? ¿Dónde le fue muy bien a... que lo adoran?
5: Deportivo La Coruña.
4: Deportivo, ¿no? La Coruña, que lo quieren llevar.
5: Y vive allá, ¿no? Sí. Creo que la disyuntiva de Andrés es porque al tomar un cargo en la selección mexicana, ya la selección no permite algo como lo que hizo Gerardo Martino, ¿no? Que no viviera en México. Gerardo vivía en Argentina y venía eventualmente a dirigir en México.
4: Tiene otra disyuntiva.
5: Andrés, la familia de allá, ¿no?
4: No, y que le ofrecieron estar precisamente con el equipo de España, el Deportivo, estar de la mano con el técnico y que le prometían que en 2 años aprendiendo, le daban al equipo para que él fuera el técnico del equipo. Y dice que lo está pensando porque en México, don Robert, Salamu Rafa Márquez será lo que quiera, 4 o 5 partidos perdidos.
5: Vámonos.
4: Y se acabó el baile, ¿eh?
3: Sí, mira, Alemania, que tiene, vamos, una tradición importante, es la costumbre que el equipo titular se ha dirigido cuando tenían a Heberger, es su asistente, cuando él se retiró pasaba.
4: Sí, claro.
3: Y luego salía él y el asistente era el que pasaba. Ese es un hábito en Alemania. Aquí no se acostumbra. Aquí a los 4 partidos se corren y venga.
5: Hablábamos ayer antier de Vucetich, ¿no? Que dura 2 partidos nada más.
3: 2 partidos.
4: Y ya, y se acabó precisamente el tema, ¿no?
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5: 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Ahora que hablabas de España, les tengo una pregunta a los dos. Hoy se enaltece mucho la figura de Unai Simón. Es el portero español que hoy tiene ya un récord histórico de más minutos consecutivos sin recibir gol. Son ya más de 500 minutos con el arco en cero. Contando los 120 de la última copa, que justo Marruecos los elimina 0-0 en 120 minutos y terminan quedando eliminados en la tanda de los penales. En este mundial, mucho se habla de la figura de Unai Simón. Pero me parece que es mucho mejor trabajo colectivo. Dicen que la defensa empieza desde el delantero. ¿Saben cuántas veces le han tirado a portería a Unai Simón en 5 partidos?
4: ¿Cuántas?
5: 6 disparos a portería. Insisto, tuvo que estar ahí, ¿eh? Pudo ser que de 6 se comiera 3 y que hoy ya no existiera ese récord. Pero no sé qué tanto podemos hablar del mejor portero en el Mundial cuando en 5 partidos ha tenido solo 6 atajadas, pero 0 goles recibidos. Cuando tenemos arqueros como el suizo, por ejemplo, que ha sido pieza fundamental para la clasificación de Suiza, o como Bono, por ejemplo, los dos ya recibieron, bueno, todos recibieron goles, ¿no? Hasta el Tala, que fue el que estaba ahí siguiendo los pasos Unai Simón.
3: Hay una frase que yo escuché mucho, conviví mucho, en paz descanse, con Nacho Treyes cuando fue técnico de la UDG, y vivía en un hotel que está ahí por Morelos, y de las tardes nos veíamos a tomar café, y yo le escuché una frase que se me quedó grabada, porque alguien hablaba, a veces nos juntábamos 4 o 5 periodistas con él, y oye, qué atajadones del portero. Y recuerdo que Nacho dijo: un portero ataja lo atajable, lo inatajable no lo detiene nadie. Esa frase, a mí me dice, por ejemplo, Mbappé, que falló el penal, mal tirado. Ahora, platicaba yo en paz descanse con Jaime Gómez el Tubo, y él se enfurecía porque se sostenía en aquel tiempo que penalti detenido era penalti mal tirado.
4: A ver, el portero se ofende, don Robert.
3: Claro.
4: ¿Por qué dice eso? Entonces, ¿para qué carajos entreno?
3: Sí, y no es cierto. Porque yo pongo, por ejemplo, recientemente un caso. Cuando el Atlas le gana a León el título en el Estadio Jalisco,
4: es
3: el último penal, el mejor tirador del equipo León lo tiró a la base del poste y le hace una tapa a don Vargas. Entonces, lo que decía el Tubo Gómez, que no tiene mérito el portero.
4: Claro, porque se lo dice un portero, ¿no?
3: Sí.
4: Y el delantero dirá: ah, me puse nervioso, ah, no, sí, le pegué bien, le echa la culpa al pasto, le echa la culpa al manchón.
3: Ahora mira, en aquel tiempo yo recuerdo que ponían a los jugadores, a los porteros, a que les tiraran penales, y a los jugadores, a los delanteros, a tirar, y llegaban. Yo vi en paz descanse a Héctor Hernández tirar 4, entonces los tiraban 3 penales un solo jugador. Yo lo vi tirar 4 series de penaltis en el estadio de Ciudad Universitaria, 12 penales sin fallar uno solo. Ahora van 5, te fallan 3,
4: está cañón, ¿no? Vamos a la pausa local, regresamos.
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1: Tenemos en la línea el señor Jerónimo Camberos Aguilar. Jero, ya todo está listo y está acomodado ya. Ahí en la primera, la siguiente ronda ya el equipo de Francia.
2: Sí, ya damos por descontado, dio batalla, dio pelea, el penal fallado, algo que está siendo una constante por parte de las estrellas, de los jugadores que van encabezando la tabla de goleadores, pero en 6 minutos, al 60 y al 66, Mbappé y Dembélé ya le dieron forma a eso, se juegan los últimos segundos o minutos de este partido que será de trámite. Primero, saludar siempre a don Roberto Guerrero Ayala, ya a Jonathan y a ti, Martín. Gracias. Un gusto saludarlos. Van quedando de lado, por lo menos en este primer juego de los cuartos de final, lo que esperaba, o lo que por lo menos yo esperaba, fuera un partido más disputado. Un equipo de Marruecos que, pues repito, dio pelea, mostró batalla, sin embargo, siempre, como en la historia del fútbol, la calidad se impone en las individualidades. Cuando juegan en conjunto, pues se nota, ¿no? Empiezan a ser muy notoria la diferencia. Y ahora, pues a esperar, ¿no? Españoles, belgas, noruegos, ingleses, argentinos y suizos para dirimir a los otros tres invitados a las semifinales de este campeonato de verano, señores.
1: Decíamos, Jero, don Robert te va a saludar, que Francia es el equipo que menos se ha visto complicado, con todo y que decía Jonah, y no sé qué opinas tú y don Robert, que ahí Paraguay le complica un poquito, pero nunca se ve así como preocupado, como diciendo, me estoy ahogando, me estoy desesperado porque no me salen las cosas. Siempre ha mostrado tranquilidad y sobre todo buen fútbol.
3: Sí, mira, yo siento que Francia es un equipo muy compacto, muy bien hecho, muy bien dirigido. No abruma al rival, sino hace lo que tiene que hacer para obtener buenos resultados. Y ahí está la prueba. Va tendiente a ser campeón del mundo. Vamos a esperar, faltan muchos partidos y muchos equipos, Noruega, Inglaterra, Argentina. Desafortunadamente es Europa la que domina. Un equipo africano, Marruecos, que puede ya quedar eliminado, pues ya prácticamente, y un equipo de América nada más. Entonces todo lo demás es europeo. Pero vamos, evidentemente que Francia tiene plantel como para eso, para ser monarca por tercera vez en su historia.
2: Yo agregaría, don Robert, Martín, Jonathan, amigos, a España. España se ha visto muy sobrado. España ha hecho también, no en la medida de Francia, quizá un poco menos, pero también no ha pisado el acelerador. Me da la impresión que el equipo de la Furia puede dar más. No se ha visto comprometido, no se ha visto realmente en situaciones que lo puedan comprometer, salvo aquel inesperado 0-0 con Cabo Verde. Yo creo que el equipo español puede dar más, y caray, Argentina y el propio Inglaterra se han visto muy comprometidos en algunos de sus juegos, les ha costado sangre y fuego. En el caso de Argentina con Cabo Verde, una selección en papel muy inferior, y sobre todo en su último juego, donde llevaron a los faraones egipcios hasta las últimas consecuencias, y Argentina sí le ha costado sangre, sudor y lágrimas. Me gustaría mañana ver si el equipo español puede mostrar realmente un empaque o un juicio que podamos dar, donde realmente con los Diablos Rojos, que nos dejaron una gratísima impresión frente a los norteamericanos, pueden realmente dejarnos ver, ¿no? ¿Cuál es su potencial y realmente para qué están? Ya vimos que Francia, y coincido con don Roberto, pues es un candidato muy serio para llegar a la final.
1: Permíteme, Eugenio, porque Pancho está pidiendo esto.
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0: Y a propósito del partido que ya decía el jefe Camberos, España y Bélgica se enfrentan este viernes en los cuartos de final de la Copa Mundial. La Roja llega con un paso firme tras eliminar a Portugal, apoyados por la seguridad de Simón y el peso ofensivo de Oyarzábal. Bélgica, por su parte, viene de golear al anfitrión. Llega con un rival peligroso, con hombres como Lukaku, Tillmans y, por supuesto, Courtois en el arco. 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
1: Nos queda un minuto, mi querido Geno.
2: Pues nada más agradecerles, ha cumplido Francia, y esperar, ¿no?, el día de mañana, a ver qué dicen mis paisanos, dijo Medrano, los belgas y los españoles. Tengan buena tarde.
3: Igualmente, Jero, un saludarte.
1: Ahí está, ¿no?, el comentario de Jero, ¿no?, con tema de este partido. Mañana invitarlos a la 1:00 p.m, ahí en Vibra Jalisco, Zona Fan, este que va a ser un juegazo, ¿no? Pero sí, por lo pronto decía Jero, Francia, caballo de Hacienda, don Robert, finalista hace 4 años, es lógico pensar que tiene todo para llegar, ¿no?
0: 3 finales consecutivas de Francia, y una ganada, una perdida. En caso de que llegue a esta, ¿no? Estoy anticipándome mucho.
3: Sí, pero a mí me ha llamado la atención Francia, que no abruma, juega para ganar, y gana.
1: Hoy parecía complicado después de lo que comentaba Jero, ¿no? Después del penal, pero le dio trámite del partido en el segundo, como decían también antes, ¿no, don Robert? Cayendo el primero, caen los demás, ¿no? Cayó el primero y se desfondó el conjunto de Marruecos.
3: Claro.
1: Muy bien. Prácticamente para despedir un millón, ¿tienes algo más?
0: Listo, estamos hechos, Martín, hasta mañana.
1: Hasta mañana, lo invitamos, porque mañana ya tendremos prácticamente el juego de la selección de España contra Bélgica. Platicaremos cómo va todo este encuentro. Por lo pronto, en nombre de todo el equipo comandado con Panchito Sandoval, prométeme, por favor, que no. Y bueno, pues hoy no pudo cumplir su promesa de todos los días. Gracias, en nombre de todo el equipo. Pásela bien. Un saludo a toda la República Mexicana.
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11: Un guardista complejo de la ciudad de Atlanta sobresale ante los ojos del mundo por su audacia arquitectónica. Un techo retráctil, operado mediante paneles sintéticos que se despliegan de forma sincronizada, simulando los pétalos de una flor. 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Un monumento a la ingeniería del siglo XXI que servirá de marco para batallas futbolísticas memorables.
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buenas, buenas tardes, mi gente bonita de Arroba FM. ¿Cómo se encuentran el día de hoy? Yo soy Lupita Macías y te voy a estar acompañando de 4 a 6 de la tarde a través de Arroba FM. ¿Cómo están? Muy buen jueves, o como nos gusta llamarlo, jueves. Ya jueves, ya más cerca del fin de semana. Ya son las 4 con 8 minutos. A darle con toda la actitud, a darle con toda la energía al día de hoy, porque mira, claro que sí. Claro que sí, hay que darle con energía al día de hoy porque pues ya pasó nuestro día de flojera, nuestro lunes, nuestro martes, miércoles, como que ya iniciaba un poquito más el tener energía. Y hoy yo sé que ya estás trabajando con más actitud porque mañana ya es viernes. En controles, Rosy, ¿cómo estás, Rosy? Muy bien. Ay, no, ya te extrañábamos, Rosy, ya teníamos un montón que no te teníamos. Ay, te haces el rogar. Es que te haces el rogar, Rosy, de verdad, uno tiene que estar rogándote para que estés aquí, ¿eh? Y Rosy, si supieras que no, yo quise estar en mi casa. Es válido, Rosy, es válido. Mira, yo creo que... Ay, no, sí, todos quisiéramos estar en nuestra camita. Y más cuando llueve, Rosy. Ayer que se soltó el tormentón. Ay, qué ganas de estar acostado, bien a gusto, sin preocupaciones. Pero no. Chambiar y chambiar. O sea, acá adelante la empresa. Oigan, el día de ayer hicimos... una playlist chida, una playlist divertida, me gustó bastante. Creo que me está gustando mucho que pidan de todas las rolas. O sea, están pidiendo de todo, que de reggaetón, que están pidiendo de rock. Eso me gusta, la combinación. Así que hoy en la primera hora tenemos complacencias. Quiero que me pidas rolas chidas, rolas que te gusten, variados. Si tú quieres escuchar rock, reggaetón, reggae, bachata, salsa, cumbia, pero también... También no te pases, también no te vayas a pasar, porque luego nos piden unas rolas que de verdad, por más que yo quiera, no las podemos pasar. Yo tengo que preguntar. Y no, pues no, es que también no se pasen con algunas rolas que piden, porque Rosy la otra vez nos pidió una rola que desde el inicio ya con un montón de groserías hasta el final. Yo dije, ¿qué pasó? Hasta, ay, ¿qué pasó? También hay buenas rolas que nos están pidiendo muy, muy chidas, que ya las estoy agregando a mi playlist. Yo agradezco bastante esas rolas tan chidas que nos piden, porque ahí las tengo ya bien, bien guardaditas, claro que sí, porque hay rolas que no había escuchado y que de repente digo, órale, tienen buen ritmo, me gustó. Así que hoy hagamos un playlist chido, un playlist diferente, pidan de todo, variado. Mira, si quieres pedir hasta de dos rolas, va, porque si se alarga, pues ya está la segunda hora. Si no, pues nos quedamos hasta la primera. Así que vámonos con más música, vámonos con esta rolita de luz, se llama Por Besarte, la escuchas a través de Arroba FM.

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4: En noticias internacionales, Irán lanza misiles contra base de Estados Unidos. Demócratas de Estados Unidos piden videos de migrante mexicano. En lo nacional, UNTA alerta por revisión del T-MEC. Y en Guanajuato ajustan rutas del CIT por vacaciones.
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4: Irán lanzó 10 misiles balísticos contra una base militar de Estados Unidos en Jordania y advirtió que ninguna instalación estadounidense en la región estará segura si continúan las agresiones. El ataque ocurrió un día después de bombardeos de Washington contra territorio iraní. Autoridades jordanas informaron que interceptaron 8 de los misiles y aseguraron que no hubo víctimas ni daños materiales. Congresistas demócratas de Estados Unidos exigieron al ICE publicar los videos completos del operativo en el que murió el migrante mexicano Lorenzo Salgado Araujo, abatido por un agente federal en Houston. También solicitaron una investigación independiente y transparente, además de preservar todas las pruebas del caso. Mientras el gobierno federal ya abrió una indagatoria, la alcaldía de Houston descartó realizar una investigación local, decisión que ha sido cuestionada por la familia y organizaciones civiles. La Unión Nacional de Trabajadores Agrícolas, UNTA, advirtió que la revisión del T-MEC mantiene en incertidumbre a pequeños y medianos productores mexicanos. Señaló que las presiones de Estados Unidos para modificar reglas comerciales y la negativa a extender automáticamente el acuerdo afectan la inversión y el financiamiento del sector. Además, alertó sobre la caída en la producción de maíz y pidió al gobierno federal implementar políticas que garanticen precios rentables y mayor certidumbre para el campo mexicano. Con el inicio de las vacaciones de verano, el Sistema Integrado de Transporte de León, SIT, redujo en promedio 13% las corridas de autobuses debido a la menor demanda por el receso escolar. La medida provocó inconformidad entre usuarios, quienes aseguran que los cambios afectarán sus traslados al trabajo y aumentarán los tiempos de espera. La Dirección de Movilidad señaló que el ajuste será temporal y permanecerá únicamente durante el periodo vacacional.
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FM, la estación que te conecta con muy buena música, por supuesto que sí. ¿Cómo están? ¡Ay, no! Pues bienvenidos a través de su programa favorito del Pita Macías al aire. Yo digo que favorito, yo siempre digo que favorito porque hay muchísimos comentarios que ahí lo dicen en redes sociales. Por cierto, ya publicamos la imagen a través de Facebook, puedes ir a comentarla, a darle like. Y también a través de mi Instagram, Lupita-Macías con 3 S, ahí también te estoy leyendo. Claro que sí, para que vayas y me mandes ahora sí que un mensajito. 477-2340-993. Oigan, por acá ya nos andan mandando mensajes y nos andan pidiendo rolitas. Por acá que dice Lupita, buenas tardes, que tengas un excelente jueves. Muchísimas gracias. Porfa, la rolita, la negra Tomasa, que claro que sí. Ya sonó. Rolita chida, rolita que nos gustó. Claro que sí. Por acá dice, te ganaste una coca. Ándale, pues. A ver si es cierto, pero bien fría, porfis. Mira, ahorita sí la ando ocupando. Ahorita sí la ando ocupando. Dos, Rosy también quiere, porque mira, llegaron las pizzas. Ay, no, es que no hemos comido. Ay, ay, la... Hola, no habíamos comido. Yo, bueno, Rosy, no ha comido. Rosy, ¿qué pasa ahí? Pero ahí llegan las pizzas. Mira, yo fui por una torta, pero por ahí dijeron, hay pizzas. Pues bueno, uno no le va a decir que no a una pizza. Claro que no, muchísimas gracias a nuestros amigos de Fiesta Mexicana que hicieron el favor. A ver si sobran, ¿verdad? Porque luego dicen, ay, llegamos y ya no hay nada, un pepperoni. Por acá dice, hola Lupita, ya desde las 4 listo para escucharte. Una gran mancuerna, tu bonita personalidad y tu bonito programa. Ay, muchísimas gracias, Luis, de verdad, muchísimas gracias. Saluditos hasta Celaya, te mando un abrazote así enorme de oso, muchísimas gracias. Por acá nos pidió una rolita, claro que sí, ya le estamos checando a ver si la tenemos, porque mira, de repente te voy a contar, de repente hay rolas que no tenemos, pero Santo Yuyo hace el milagro y luego en un par de minutos de minutos que se puede volver media hora. Pero claro que sí, que luego la tenemos. Mira, tu rolita no la tenemos, pero ahorita va a sonar. ¿De qué va a sonar? Va a sonar, claro que sí, que es una muy buena rola también por acá. Saluditos para Alejandro Velázquez Díaz y la familia Velázquez Díaz, que ya pidió su rola de reggaetón. ¿Qué tal? Él siempre con sus rolitas de reggaetón, ¿a poco no? Ay, sí, están chidas sus rolas de reggaetón. Es que él siempre pide de Maluma, o sea, él no va a soltar a Maluma jamás. Oigan, para todas las personas que nos están sintonizando, vamos a estar regalando pases dobles para los Bravos. Así.

10 pases dobles para que te lleves algunos a casita. Lo único que tienes que hacer es enviar un mensaje 477-2340-993 y decirme: Lupita, quiero pases dobles para los Bravos. Y mira, así de fácil y sencillo, te vas a estar llevando algunos pases dobles. Así que vámonos con las tres primeras personas que nos envíen mensaje. Les vamos a estar regalando estos pases dobles. Vámonos con una rolita de Ricky Martin. La escuchas a través de @FM.

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2: Es el escenario de Florida. Aportará la elegancia, el color y el dinamismo característicos de las culturas caribeñas a la máxima justa deportiva. Su estructura de primer nivel cuenta con una imponente visera perimetral diseñada específicamente para proteger a los concurrentes de la radiación solar veraniega, proporcionando un ambiente cosmopolita, festivo, y en los graderíos, esta sede promete ser una de las más distinguidas y alegres de todo el certamen, donde la música, el sol y el fútbol de alta escuela se encontrarán en perfecta armonía.
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0: @FM, la estación que te conecta con muy buena música. Claro que sí, ya sabes que puedes pedir todavía tus rolas favoritas 477-2340-993 y también a través de redes sociales. Claro que sí, a través de redes sociales también te estamos leyendo. Que mira, hay rolas que nos están pidiendo y claro que sí, que ya las tenemos, ya van a estar sonando. Muchas gracias, por acá nos dicen, buenas tardes Lupita, ¿cómo estás? Lindo día y feliz de escucharte todos los días, muchísimas gracias, de verdad, muchas gracias Andrés, un placer, por acá que también ya anda participando por los boletos de los Bravos. Oigan, seguimos regalando más pases para los Bravos, si es que tú quieres, mándame un mensaje 477-2340-993 y nada más dime, Lupita, quiero pases para los Bravos y así de fácil y sencillo te voy a estar regalando a algunos pases dobles 477-2340-993. Y oigan, ahora sí, espero que estén preparados porque si ayer nos sintonizaste, que espero que sí, pues estuvieron aquí nuestros amigos de El Circo de las Estrellas. ¡Ay, no! ¡Increíble circo! Ya está a la venta sus boletos. Las funciones inician ya mañana viernes. Viernes va a ser su primera función. Por primera vez van a estar aquí en León. Y mira, nos dieron Varios pases dobles, pero ahí te va. Antes de que participes por estos pases dobles, que te la vas a pasar increíble, la neta están bien chidos, ve guardando nuestro teléfono 477-4410-993. Porque mira, te voy a decir, estos boletos son dobles, pero son para mayores de edad, mayores de 18 años. Ahora sí que si tú vas a llevar niños, pues sí tienes que adquirir los boletos para niños, porque estos nada más son para adultos, nada más son para adultos, que mira, la verdad es que si te hacen un parote estos boletos, así que vámonos con dinámica. La primera persona que nos marque 477-4410-993 y pues ya no me diga que quiere ir al Circo de las Estrellas, se va a estar llevando su pase doble. Recuerda que estos son para adulto. Recuerda que esos solamente son para adulto, no son para niño, porque luego me van a decir, oye, es que me fui yo con mi niño y no me permitieron y tuve que comprar otro. Por eso desde ahorita te lo estoy diciendo, porque sí pasa y luego nos reclaman y luego nos regañan. Por acá tenemos llamada, vamos a ver. Bueno. Ay, no escucho. Bueno.
1: Sí, hola.
0: Hola, ¿con quién tenemos el gusto?
1: Rubén Villalobos, ¿me puedes regalar unas pases para el circo?
0: Claro que sí, ¿te acuerdas del nombre del circo?
1: Ese.
0: Sí se puede, es lo que ves en las noches en el cielo. Bueno, ya más o menos.
1: El circo de las estrellas.
0: ¡Ándale!
1: Al payaso Larible, el payaso.
0: Andaba sin estudiado.
1: No, mija, yo lo vi hace como, no sé, 20 años, wow, al payaso, y sí, tengo alguna foto perdida por ahí con él.
0: No manches.
1: Y no sé, es esa parte de nostalgia que me gustaría revivir.
0: Ay, claro que sí, felicidades Rubén, ya te llevaste gracias, tu pase gracias doble y de ahí sí encuentras la foto, después no la pasas, no la presumes, claro, por
1: sí,
0: favor.
1: La voy a buscar y si está por ahí entre los recuerdos, por supuesto que la comparto.
0: Va que va, no nos cuelgues Rubén porque te van a pedir tus datos, ¿va?
1: Muchas gracias.
0: Bye. Ahí está nuestro ganador de este gran circo de las estrellas. No sabía que él tenía una foto que ahora sí que con este payaso que la verdad tiene bastantes años. Ay, no, ¿qué te digo? Qué bonito, qué nostalgia. Obviamente se merece sus pases, pero no te preocupes porque vamos a seguir regalando más pases para el Circo de las Estrellas para que estés bien atento porque ahora sí que nos dieron varios y yo quiero que vayas y disfrutes de esta función. Recuerda que esos boletos son nada más para mayores de edad, ya por si tú te quieres llevar niños, pues ya, el costo va. Baja, claro que sí. Por acá nos andan pidiendo rolitas, claro que sí, por acá rolitas que debíamos, pero mira, ya las tenemos gracias a Yuyo. Así que vámonos con más música a través de @FM.

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3: En breve te comparto que San Miguel de Allende volvió a colocarse en la cima del turismo internacional al ser reconocida por tercera ocasión consecutiva como la mejor ciudad del mundo en los World Best Award 2026 de la revista Travel and Leisure, una de las publicaciones especializadas en viajes con mayor prestigio a nivel mundial. El galardón es el resultado de la votación de más de 61,000 lectores y viajeros de distintas partes del mundo que distinguen a la ciudad por su calidad de experiencias turísticas, la riqueza de su patrimonio histórico y arquitectónico, su oferta cultural y gastronómica, el desarrollo del enoturismo y la hospitalidad de sus habitantes. Una cifra que la coloca entre los destinos más galardonados en la historia de los World Best Awards. La recomendación es no bajes la guardia, cuídate y sígueme en @AvilesEnrique y nos escuchamos en breve.
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5: La selección nacional de los Estados Unidos se presenta en este compromiso histórico con la plantilla de mayor experiencia en el balompié de élite europeo de todos sus tiempos. Al competir bajo el amparo de su público y en complejos deportivos dotados con tecnología de primer nivel, el conjunto norteamericano busca dar el golpe de autoridad definitivo para instalarse permanentemente en la primera línea del deporte rey. El proyecto estadounidense enfrenta su examen de graduación ante los ojos de su propia nación.
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de regreso a través de arroba FM, la estación que te conecta con muy buena música. Ya estamos a través de nuestra segunda hora. Lupita Macías acompañándote hasta las 6 de la tarde. Y Rosy en controles, que nos está poniendo muy buena música para este jueves. Jueves para muchos, jueves para otros. Platícame, ¿para ti es un jueves normal o es un jueves? Saluditos para Moisés Lara y Japo Ramírez. Muchísimas gracias, que ya andan bien activos a través de redes sociales. Por acá también, que ya nos anda mandando saluditos nuestro amigo Carlos. Muchísimas gracias. Dice, nomás espérate, espérame a la canción. Ay, te digo, o sea, siempre andas pidiendo rolas, pero ni pones el nombre ni nada. Ay, no sean así, por favor, porque luego me dicen, ponme una rola, no sé, de Caifanes, ¿cuál quieres? La que tú quieras. Ay, luego la pongo y me dicen, ah, es que esa rola no la quería. ¿Qué pasó? Hasta me hacen sentir mal. Por acá, saluditos para Rubén Villalobos. Muchísimas gracias. Y Camerino Marcelo, que andan bien activos a través de redes sociales. Y no te preocupes, Carlos. Aquí te esperamos. Aquí te esperamos hasta que decidas por cuál rolita, cuál rola quieres escuchar. Pero mira, en lo que te decides, les traigo un versus. Un versus chido, un versus que les va a gustar. Traigo esta rolita de la maldita vecindad llamada Pachuco. Vamos a escucharla.

poner pulgar arriba. 477-2340-993. Pulgar arriba para Pachuco, porque te traigo también otra rolita chida de Panteón Rococó, La Carencia. Vamos a escucharla.

tienes que enviar corazoncitos. 477-2340-993. Vámonos, ¿cuál rolita quieres escuchar? ¿Pachuco o La Carencia? Vamos a ver por acá qué nos dicen. Pulgar arriba, corazoncitos, corazoncitos, pulgar arriba, corazoncitos, va que va. Híjoles, ¿qué te digo? Por acá llegó otro corazoncito, vámonos, otro corazoncito. ¡Ay! ¿Qué te digo? Andan muy participativos, muchísimas gracias, corazoncitos. No, hombre, pues ya sabemos cuál canción ganó. La de Carencia de Panteón Rococó, la escuchas a través de @FM.

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4: En temas internacionales, Perú busca retomar relación con México. Recaudan apoyo para familia de mexicano. Piden proteger a jornaleros en Canadá. Y en lo estatal, refuerzan reglas para escuelas particulares.
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4: La presidenta electa de Perú, Keiko Fujimori, aseguró que existe voluntad de su gobierno para restablecer las relaciones diplomáticas con México. Sin embargo, la presidenta Claudia Sheinbaum señaló que aún no ha tenido contacto con la mandataria peruana y recordó que fue Perú quien rompió relaciones en 2025 tras las diferencias por la postura del gobierno mexicano sobre el caso del expresidente Pedro Castillo y el asilo otorgado a la ex primera ministra Betsy Chávez. La organización LULAC lanzó una campaña para apoyar a la familia del mexicano Lorenzo Salgado Araujo, quien murió tras recibir un disparo de un agente del ICE en Houston. Hasta el momento, la colecta supera los $242,000 para cubrir gastos funerarios, legales y el sustento de su esposa e hijos. Mientras tanto, familiares, activistas y legisladores mantienen la exigencia de una investigación independiente y la difusión de videos que permitan esclarecer lo ocurrido. La Comisión Permanente en el Congreso de la Unión exhortó a las Secretarías de Relaciones Exteriores y del Trabajo a reforzar la protección de los jornaleros mexicanos que laboran en Canadá tras denuncias de abusos y explotación laboral. Legisladores señalaron que muchos trabajadores enfrentan condiciones de dependencia, aislamiento y dificultades para acceder a apoyo legal o consular. Además, pidieron fortalecer la difusión de sus derechos y mejorar los mecanismos de supervisión del programa de empleo temporal. La Secretaría de Educación de Guanajuato implementó un nuevo reglamento para las escuelas particulares de nivel básico y medio superior con el objetivo de fortalecer la protección de los estudiantes y simplificar trámites administrativos. La nueva normativa exige pólizas de seguro, protocolos obligatorios contra la violencia escolar y mayores requisitos de seguridad en la infraestructura. Además, incorpora procesos digitales y mecanismos de supervisión para brindar mayor transparencia y certeza jurídica a la comunidad educativa.
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minutos, estamos de regreso a través de arroba FM, la estación que te conecta con muy buena música. Te leo a través del 477-2340-993 o también a través de redes.

personas que ponen ahí su mesa de regalos y ya te dicen qué quieren. Pero normalmente todavía existen estas fiestas, les llaman fiestas de rancho porque ahí se lucen con los regalos, ¿a poco no? Hemos visto que en algunas bodas llegan hasta con becerros, llegan con el tocador, llegan con un montón de trastes. Incluso por ahí he visto videos donde los mismos papás llegan así con escrituras de terrenos. ¡Ay! Hasta te dan ganas de casarte. La verdad es que sí te dan ganas de casarte así. Imagínate que en tu boda, imagínate, Rosy, en la boda, que tus papás te lleven ya escrituras de terreno, te lleven todos los trastes, los cobertores, muebles. No, pues ya la hiciste. Tampoco no. Pero mira, un video que ahorita se está haciendo viral es porque regalaron un tanque de gas en esa boda, amigos. Y obviamente, pues es un regalo que no esperas. ¿Te imaginas un tanque de gas? No, hombre, pues se hizo muy viral. Una pareja en Chiapas recibió pues este regalo de bodas, un tanque de gas que, mira, muchos estuvieron diciendo que, pues, la verdad, esos son regalos que sí, pues, ahora sí que sí necesita una pareja. Otros diciendo que, pues, no era un regalo tan chido porque a lo mejor ya lo tienen, esto y lo otro, pero de todas formas se agradece cualquier regalo que te den, yo creo, pero sobre todo este tanque de gas, no, hombre, me dio muchísima risa. Y, pues, este video ya ha tenido bastantes de miles de reproducciones, muchísimos comentarios. ¿Tú qué piensas? ¿Que estuvo bien que le regalaran el tanque de gas? ¿O la verdad muy innecesario o muy necesario? Te leo a través del WhatsApp, también a través de redes sociales. Vámonos con más música a través de @FM.

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2: Filadelfia, cuna de la historia institucional de su país, aporta un recinto de gran carácter famoso a nivel continental por la vehemencia, la pasión y la fidelidad de sus seguidores. Ubicado en un distrito deportivo de gran escala, el terreno de juego albergará encuentros claves de la fase inicial, donde la cercanía de los graderíos respecto al césped ejercerá una presión psicológica inmediata sobre las escuadras contendientes. En este suelo histórico, la intensidad se vivirá a flor de piel en cada sector de la cancha.
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Estamos de regreso a través de arroba FM, la estación que te conecta con muy buena música, 5:49. Y oigan, amigos, hoy nos despertamos con una muy mala noticia, ya que estamos despidiendo a Bonnie Tyler, la voz ronca que conquistó el mundo. Y yo sé que tú la conoces porque ha salido en 188 bandas sonoras de películas. Y no solamente eso, ya que también Taylor obtuvo nominaciones al Grammy y representó a Reino Unido en el Festival de la Canción de Eurovisión en el 2013, quedando en el puesto número 19. Y la verdad es que esta mujer tiene bastante trayectoria. Y yo sé que tú la sigues, yo sé que las nuevas generaciones también la conocen. Esta estrella galesa del pop, con esta voz áspera que nominó bastantes veces en el Grammy. Y es que Tyler murió inesperadamente en un hospital de Portugal, donde pues recibía tratamiento por enfermedad, informó su familia el día de hoy. Así que la estamos despidiendo a esta mujer que la vamos a recordar por siempre. ¿Qué te parece si escuchamos una rolita de Bonnie Tyler a través de arroba FM?

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1: 5:55, estamos de regreso a través de @FM, la estación que te conecta con muy buena música. Claro que sí, ya nos vamos despidiendo por acá. Vámonos con el último mensaje. Gisela, muchísimas gracias, que dice: hola mi querida Lupita, solo para desearte una linda tarde, te mando muchos saludos. Muchas, muchas gracias, Gisela, que estés pasando un muy bonito jueves. Ahora sí que se te pase súper rápido en el trabajo y súper divertido. Ya nos vamos, ya nos vamos. Muchas gracias a las personas que estuvieron sintonizándonos. Muchísimas gracias a Rosy, que estuvo en controles y que nos puso muy buena música. Síguenos en redes sociales para que te enteres de las promociones, de los temas. Ahora sí que de todo nos encuentras como @FMLO99.3. A mí me encuentras en Instagram como Lupita_Macías con 3 S, por si gustas ir a seguirme, echar la platica, conocernos un poquito mejor. Ahí te espero, ahí te veo. Y nos escuchamos mañana de 4 a 6 de la tarde a través de @FM. Bye, bye.

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